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3: Estimados oyentes de Radio Vaticano, Vatican News, estos son nuestros titulares de hoy, 3 de junio, miércoles de la novena semana del tiempo ordinario, día en el que la Iglesia celebra la memoria litúrgica, entre otros, de San Carlos Luanga y compañeros mártires de Uganda. La inteligencia artificial es un desafío para la educación. Hay que evitar la fragmentación del saber. Este fue el aliento del Papa León XIV a los miembros de la delegación de la Asociación de Colegios y Universidades Católicas. Una liturgia viva es un recurso para despertar la apertura del encuentro con Dios. Este fue el centro de la catequesis que pronunció el Santo Padre en la audiencia general de este miércoles en la Plaza de San Pedro. En las procesiones del Corpus Domini se da un valiente testimonio de fe. Este fue el aliento del pontífice al final de la audiencia general al recordar que en los próximos días se celebra la solemnidad del Santísimo Cuerpo y Sangre de Cristo. Desde la Ciudad del Vaticano reciba un cordial saludo de Renato Martínez a nombre de los demás integrantes de nuestra redacción. En breve, el detalle de la información de la Iglesia desde Roma para todo el mundo. Buena sintonía. La mañana de este miércoles 3 de junio, el Papa León XIV ha recibido en audiencias sucesivas a Monseñor Celestino Migliore, nuncio apostólico en Francia. Posteriormente, el Santo Padre saludó a los miembros de la delegación de la Asociación de Colegios y Universidades Católicas de los Estados Unidos. Alrededor de las 10 de la mañana, el pontífice dirigió la audiencia general en la Plaza de San Pedro con la participación de unas 20.000 personas.
4: Las implicaciones del desarrollo de la inteligencia artificial afectan ya casi todos los ámbitos de la existencia humana. Dirigiéndose a la delegación de la Asociación de Colegios Católicos y Universidades, fundada en 1899, y portavoz de la Educación Católica Superior en Estados Unidos, el Papa León XIV centró su atención en el sector de la educación, advirtiendo sobre la creciente fragmentación del conocimiento, es decir, el riesgo de adquirir competencias especializadas en un determinado campo sin ser ya capaces de conectar la información con un conocimiento más profundo ni de conservar un claro sentido del propósito. Son palabras contenidas en su primera encíclica, Magnifica Humanitas, evocada durante la audiencia concedida esta mañana, 3 de junio, en la sala anexa del Aula Pablo VI en el Vaticano, a la delegación de la entidad estadounidense que ha llegado a Roma para un seminario. La luz brilla desde dentro hoy, afirma el pontífice, dando la bienvenida a los presentes en esta oscura y lluviosa mañana romana. Dada vuestra dedicación a la tarea educativa, rezo para que vuestros corazones queden cada vez más fascinados por la belleza de la

0: profesionales de los jóvenes y de guiar su deseo de conocimiento. El objetivo, explica el sucesor, y de guiar su deseo de conocimiento. El objetivo, explica el sucesor de Pedro, es ayudar al conocimiento. El objetivo, explica el sucesor de Pedro, es ayudarlos a aprender. El objetivo, explica el sucesor de Pedro, es ayudarlos a aprender a buscar y amar la verdad. Explica el sucesor de Pedro, es ayudarlos a aprender a buscar y amar la verdad. A preguntarse por el sucesor de Pedro es ayudarlos a aprender a buscar y amar la verdad. A preguntarse por el sentido de ayudarlos a aprender a buscar y amar la verdad. A preguntarse por el sentido de la vida y por la dignidad. A aprender a buscar y amar la verdad. A preguntarse por el sentido de la vida y por la dignidad de cada persona. Una tarea nada fácil, reconoce León XIV, ya que la búsqueda de la verdad requiere no solo estudio y acompañamiento, sino también un fuerte compromiso personal.
1: Unless Catholic education instills in students a true passion for the truth,
0: a menos que la educación católica infunda en los estudiantes una auténtica pasión por la verdad, y no solo por la verdad intelectual, sino también por la verdad que es Cristo mismo, difícilmente podremos esperar que las personas estén dispuestas a realizar el esfuerzo necesario para reconocer la verdad y adecuar su vida en consecuencia. Citando además la Carta Apostólica Diseñar Nuevos Mapas de Esperanza, el pontífice recuerda que las instituciones católicas deben ser ambientes en los que la visión cristiana impregne cada disciplina y cada interacción. Una misión que se alimenta de la autenticidad con la que se transmite el Evangelio viviente, ofreciendo en la fe católica la visión unificadora que solo la verdad puede dar. En el plano práctico y pedagógico, León XIV destaca luego las crecientes dificultades para evaluar el trabajo de los estudiantes debido a la difusión de la inteligencia artificial, una afirmación acogida con una sonrisa amistosa por los presentes y por el propio Papa, dado que él mismo tuvo experiencia como profesor. Invita a los educadores a adaptar creativamente sus métodos de enseñanza para garantizar una formación auténticamente integral de la persona. En este sentido, debemos estar dispuestos a invertir generosamente en la educación de las futuras generaciones. Es esencial que los jóvenes aprendan a relacionarse de manera positiva con las nuevas tecnologías, desarrollando al mismo tiempo sus dones y capacidades, dados por Dios para razonar, pensar críticamente y confiar el conocimiento a la memoria, preparándolos así para moldear de manera responsable el mundo venidero. León XIV concluye su discurso expresando el deseo de que los estudiantes de las instituciones pertenecientes a la Asociación de Colegios Católicos y Universidades puedan encontrar esa sana doctrina confiada a la Iglesia, fundamento auténtico y duradero no solo para su vida personal, sino también para el futuro de Estados Unidos.
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5: Y comencemos en titulares. Este miércoles 3 de junio, el Papa León XIV continuó con su ciclo de catequesis sobre los documentos del Concilio Vaticano II. En esta ocasión reflexionó sobre la Constitución Conciliar Sacrosanctum Concilium, centrándose especialmente en los tres elementos constitutivos de la Sagrada Liturgia, es decir, el rito, el signo y el símbolo. Mediante el sagrado rito, dijo el Papa, nos formamos para escuchar la palabra de Dios, para dar gracias y adorar, para compartir fraternamente y para la comunión eclesial. Asimismo, descubrimos que somos una asamblea multifacética unida por la misma fe. El rito posee una secuencia bien definida de gestos y oraciones, especifica el Papa, cuya lógica, sin embargo, no consiste en someter la libertad a patrones preestablecidos, más bien, con la solemne sobriedad de sus ritmos, el rito interrumpe la actividad frenética, devolviéndonos a lo esencial. Por lo tanto, nos permite tener otra experiencia del tiempo y del espacio. En cuanto al signo, el Papa dijo que en la Sagrada Liturgia significa la santificación del hombre. El signo también es simbólico cuando se refiere a todo un sistema de significados y valores, específico León XIV. Este es el caso de la aspersión del agua bendita, un gesto que revive en nosotros la conciencia del don recibido en el bautismo y nuestra adhesión a la nueva vida en Cristo. Asimismo, el Santo Padre señaló que en la liturgia hay símbolos que pueden ser acciones más sencillas y comunes, como arrodillar,

0: y ofrecer el signo de la paz, o más exigentes como los actos constitutivos de cada sacramento. Lo que las caracteriza es la singular dimensión preformativa y transformadora, tanto hacia los elementos materiales que las componen como hacia quienes entran en contacto con ellas, que generan pertenencia, toca el corazón y la mente e inspira auténticas relaciones eclesiales, concluyó el pontífice. Por ello, citando a su predecesor el Papa Francisco, que en la carta apostólica Desiderio Desideravi recordaba a Romano Guardini, subrayó que en la labor de formación litúrgica la primera tarea del hombre es volver a ser capaz de los símbolos. Escuchemos el resumen que el Santo Padre ha pronunciado en nuestro idioma.
1: Queridos hermanos y hermanas, continuando con las catequesis sobre la Constitución Sacrosanctum Concilium, hoy nos centramos en tres elementos constitutivos de la Sagrada Liturgia: el rito, el signo, el símbolo. El rito, en el que estamos llamados a participar con cuerpo, mente y corazón, es el medio eclesial que, dando una forma definida a la oración, nos ayuda a alcanzar los dones divinos. Está compuesto de signos sensibles que realizan la santificación del hombre, como el agua en el bautismo, y de símbolos que nos ayudan a dar significado y valores más profundos a la realidad que percibimos. Los símbolos son además gestos sencillos, como arrodillarse, darse la paz, o acciones más complejas, como los actos constitutivos de cada sacramento, que transforman tanto los elementos materiales como a quienes entran en contacto con ellos, generando un sentido de pertenencia, tocando el corazón y la mente y suscitando auténticas relaciones eclesiales. Saludo cordialmente a los peregrinos de lengua española. Los invito a dejarse formar por los ritos de nuestras celebraciones, participando activamente en ellos, para que estos verdaderamente sean un encuentro vivo con el Señor. Que Dios los bendiga. Muchas gracias.
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0: Y en sus saludos al final de la audiencia general de este miércoles 3 de junio, el Papa León XIV recordó que caminar tras el Santísimo Sacramento nos recuerda que Dios está entre nosotros y a nuestro lado. Esto es lo que el Santo Padre enfatizó en sus saludos en varios idiomas durante la audiencia general, refiriéndose a la solemnidad del Corpus Christi que se celebra este 4 de junio. Al dirigirse a los peregrinos italianos, León XIV recordó el significado y la importancia de las procesiones que tienen lugar en ese día.
1: En la Eucaristía contemplamos Jesús, pan spezzato e donato per ciascuno di noi.
0: En la Eucaristía contemplamos a Jesús, el pan partido y dado por cada uno de nosotros. Las procesiones con el Santísimo Sacramento que tienen lugar en las calles de muchas ciudades son una expresión de la piedad eucarística popular. En este sentido, los animo a mantener viva la hermosa manifestación de testimonio público de la fe. Y ese mismo pensamiento lo reiteró en sus saludos a los fieles y peregrinos polacos, a quienes recordó que Jesús está vivo y camina con nosotros.
1: La partecipazione alle processioni eucaristiche, soprattutto da parte delle famiglie,
0: que la participación en las procesiones eucarísticas, especialmente de familias, niños y jóvenes, sea un valiente testimonio de fe y un recordatorio para todos de que Dios está presente entre su pueblo y los acompaña en su vida diaria. Asimismo, en sus saludos a los peregrinos de habla inglesa, el Santo Padre se centró en la fortaleza que nos ofrece la Eucaristía.
1: As we prepare for the solemnity of the most holy body and blood of Christ,
0: mientras nos preparamos para la solemnidad del Santísimo Cuerpo y Sangre de Cristo, fortalezcamos nuestro corazón con este don divino y seamos testigos de su amor para todos los que encontremos. Mientras que a los fieles de habla portuguesa, el Papa León XIV les recordó que junio es el mes dedicado al Sagrado Corazón de Jesús. La invitación del pontífice es acercarnos a él para transformar nuestros corazones.
1: En este mes dedicado al Sacro Cuore di Gesù,
0: queridos hermanos y hermanas, en este mes dedicado al Sagrado Corazón de Jesús, acerquémonos a la fuente de la misericordia y la ternura de Dios para que el resucitado transforme nuestros corazones, haciéndolos más pacientes, generosos y compasivos. Finalmente, en sus saludos, el Santo Padre dirigió su pensamiento a los sacerdotes y religiosos de Oriente Medio, a quienes aseguró sus oraciones y bendiciones para su ministerio y para las esperanzas de sus respectivos países. Termina así nuestro informativo en lengua española. Gracias una vez más por haber estado con nosotros. Alabado sea Jesucristo.
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4: Aquí Radio Vaticana, les saluda el Padre Giovanni Pacheco, bienvenidos. Este día compartimos una de las catequesis que el Santo Padre León XIV ha querido ofrecer en esta serie dedicada a los documentos del Concilio Vaticano II. El 3 de junio del año 2026 la ha dedicado a la Constitución Sacro Sanctum Concilium, el rito, el signo, el símbolo. Así continúa el Papa ofreciendo estas catequesis sobre el Concilio Vaticano II. Y en esta, de manera particular, en esta constitución conciliar, Sacrosanctum Concilium, reflexionando sobre elementos de la Sagrada Liturgia, como el rito, el signo, el símbolo, y que por supuesto a todos nos invitan a vivir de manera particular el momento de la celebración, de los ritos, de la liturgia, para acercarnos más a Dios, para ofrecernos la oportunidad que a través de la liturgia, con el rito, el signo, el símbolo, pueda también crecer nuestra oración, nuestra cercanía con Dios y luego los frutos espirituales, los frutos pastorales, los frutos del encuentro con el prójimo. Dijo el Papa, continuando con la catequesis sobre la Constitución Conciliar Sacrosanctum Concilium, queremos pararnos a reflexionar sobre algunos elementos que constituyen la Sagrada Liturgia, como el rito, el signo y el símbolo. El Concilio Vaticano II, beneficiándose del valioso trabajo del movimiento litúrgico, nos ha ayudado a redescubrir una verdad muy viva en la conciencia de la Iglesia antigua y en la enseñanza de los padres. Así introduce el Papa su catequesis. Luego continúa, los ritos de la liturgia cristiana no son un revestimiento exterior del ministerio sacramental, un conjunto de ceremonias arbitrarias, sino que son la mediación eclesial a través de la que nos llega el don divino. Precisamente por eso el Concilio invita a comprender el Mysterium Fidei que se realiza en la liturgia a través de los ritos y de las oraciones. Y este es un núcleo muy importante de nuestra forma de vivir la fe a través de la liturgia, a través de los ritos, a través del signo, a través del símbolo, a través de el encuentro en esa asamblea litúrgica que nos permite ofrecer oraciones a Dios y recibir también la gracia de Dios. La liturgia como mediación, como puente de encuentro, como lugar de encuentro con la gracia divina. Mediación eclesial a través de la que nos llega el don divino. Así la propone el Santo Padre León XIV. Luego, refiriéndose al rito, dice: el rito da forma a la acción litúrgica y a través de ella a nuestra vida, generando en nosotros una sensibilidad espiritual que nos hace capaces de saborear la presencia de Dios por medio de Jesucristo. Naturalmente, eso sucede si nosotros no nos quedamos al margen o como espectadores mudos respecto a la liturgia, sino que participamos con todo nuestro ser, cuerpo, mente y corazón, en obediencia al mandato del Señor. A través del sagrado rito nos formamos en la escucha de la palabra de Dios, en la acción de gracias y en la adoración, en el hecho de compartir de forma fraterna y en la comunión eclesial. Descubrimos que somos una asamblea de muchos rostros reunida en la misma fe. Y así hace el Papa referencia a esa asamblea, pero de manera especial a lo que como asamblea y a través del rito podemos vivir. El Papa dice: no quedándonos al margen como espectadores mudos, sino viviendo. La liturgia precisamente es para vivirla en su sacralidad, en su forma de respeto, en la riqueza de su música también, de sus silencios, del símbolo que nos ofrece, para que podamos escuchar la palabra de Dios, para que podamos vivir un momento de oración, de acción de gracias, de adoración al Santísimo Sacramento. Y por supuesto también la forma de compartir fraterna con el prójimo que se vive allí en la liturgia. Pues la liturgia no es algo individual, sino que la vivimos de manera colectiva. El rito, dice luego el Papa, el rito nos implica en una secuencia de gestos y de oraciones bien definida, que a veces puede contrastar con nuestra tendencia individual a la espontaneidad. Su lógica no consiste en encorsetar la libertad en esquemas. Al contrario, con la sobriedad solemne de sus ritos, el rito interrumpe actividades frenéticas, reconduciéndonos a lo esencial. Descubrimos así, dice León XIV, otra dimensión de la acción que no se rige por los cálculos productivos y otra experiencia del tiempo y del espacio. En el rito experimentamos una lógica de gratuidad. Encontramos un descanso que regenera el corazón. Reconocemos que nos precede la gracia divina. Aprendemos a vivir a un ritmo habitado por el Espíritu Santo, protagonista, podemos decirlo de esta manera quizás, protagonista de esa acción litúrgica, protagonista de nuestra vivencia de la liturgia, la gracia de el Espíritu Santo, reunidos en la fe, guiados a un ritmo habitado por la gracia del Espíritu Santo, guiados por Él para vivir precisamente ese momento litúrgico, no como un esquema, no simplemente como un programa a seguir, unas indicaciones, sino como una forma de experimentar la gracia de Dios en nuestro corazón y en el momento litúrgico que, del que estemos participando. La celebración eucarística, un sacramento, la confirmación, un momento de adoración, la liturgia de la palabra. Luego continúa el Santo Padre, dice: la gramática del rito está entretejida con los signos y los símbolos propios de la liturgia. En ella, como afirma el concilio, los signos sensibles significa y cada uno a su manera realizan la santificación del hombre. El Catecismo de la Iglesia Católica profundiza el valor de estos signos, recordando que su significación tiene su raíz en la obra de la creación y en la cultura humana. Se perfila en los acontecimientos de la antigua alianza y se revela en plenitud en la persona y la obra de Cristo. Es emblemático, recuerda el Papa, el signo del agua, de los orígenes de la creación al diluvio, del paso del Mar Rojo al Jordán, hasta el agua que brota del costado de Cristo y se convierte en signo sacramental de la inmersión, de muerte y resurrección. Y así pues, amigos de Nota Eclesial, encontramos cómo el Papa nos quiere ayudar a visualizar esa forma del signo que nos ayuda a entender esa gracia. Lo hace acá precisamente con el signo del agua, del bautismo, de la gracia, del paso del Mar Rojo y luego al Jordán. Y también menciona el agua que brota del costado de Cristo. Para hablarnos de esa abundancia de la gracia de Dios, de ese signo sacramental de la inmersión en la muerte y resurrección de Cristo, cuando participamos activamente de la liturgia, del momento litúrgico. Por eso es que cada día debemos aún más vivir el momento de la liturgia, el momento ritual, como una forma de encuentro y no simplemente como un esquema. Aprovechar cada momento de la liturgia, desde el silencio hasta el signo y el símbolo, allí en el mismo rito, para que nos ayude a encontrarnos con la gracia de Dios y a vivir y experimentar esa gracia en nuestro corazón. Y podremos decir también, la liturgia no la vivimos externamente, sino que está internamente también, la vivimos internamente con nuestros gestos, con nuestras posturas, con nuestras oraciones, con nuestro silencio, con nuestra proclamación de la palabra, con nuestra oración dirigida, hablada o mentalmente. Luego continúa el Papa en la catequesis. Dice, signo y símbolo son términos que a menudo se usan como sinónimos. En realidad, un signo es simbólico cuando es capaz de remitir no solo a una idea, sino todo un sistema de significados y valores. Así, por ejemplo, cuando se nos rocía con agua bendita, se reaviva en nosotros la conciencia del don recibido con el bautismo y nuestra adhesión a la vida nueva en Cristo. Un ejemplo claro de cómo un signo nos permite evocar todo lo que hemos recibido y poder entender que somos portadores de esa gracia desde el sacramento del bautismo. En segundo lugar, dice el Papa, los símbolos tienen esencialmente un carácter práctico, siendo sobre todo acciones más sencillas y comunes, como arrodillarse y darse la paz, o más exigentes, como los actos que constituyen cada sacramento. Sobre todo, los símbolos tienen una dimensión singular, performativa y transformadora, tanto hacia los elementos materiales que los componen, como hacia aquellos que entran en contacto con ellos, generando pertenencia, tocando el corazón y la mente, suscitando auténticas relaciones eclesiales, que son, podemos decirlo, fruto también de esa vivencia litúrgica, esa relación eclesial, esa relación con la palabra, relación con Dios, relación con el prójimo y en el que también nos ponemos a disposición para ayudar a otras personas. Luego dice el Papa al final de la catequesis, en la carta apostólica de Desiderio Desideravi, el Papa Francisco, haciendo suya una afirmación de Romano Guardini, identificaba la primera tarea del trabajo de la formación litúrgica. El hombre ha de volver a ser capaz de símbolos. Necesitamos dejarnos educar por los ritos de la liturgia, cuidando con delicadeza, dice el Papa León, y sin arbitrariedad, la belleza de nuestras celebraciones, y comprometiéndonos con una auténtica mistagogía, la experiencia de una liturgia viva y devota, acompañada por una oportuna catequesis mistagógica, es el mejor recurso para volver a despertar en todos esa apertura del encuentro con Dios que en la lógica de la encarnación solo puede tener lugar involucrando a todo el hombre, espíritu, alma y cuerpo.
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3: Estimados oyentes de Radio Vaticano, Vatican News, estos son nuestros titulares de hoy, 3 de junio, miércoles de la novena semana del tiempo ordinario, día en el que la Iglesia celebra la memoria litúrgica, entre otros, de San Carlos Luanga y compañeros mártires de Uganda. La inteligencia artificial es un desafío para la educación. Hay que evitar la fragmentación del saber. Este fue el aliento del Papa León XIV a los miembros de la delegación de la Asociación de Colegios y Universidades Católicas. Una liturgia viva es un recurso para despertar la apertura del encuentro con Dios. Este fue el centro de la catequesis que pronunció el Santo Padre en la audiencia general de este miércoles en la Plaza de San Pedro. En las procesiones del Corpus Domini se da un valiente testimonio de fe. Este fue el aliento del pontífice al final de la audiencia general al recordar que en los próximos días se celebra la solemnidad del Santísimo Cuerpo y Sangre de Cristo. Desde la Ciudad del Vaticano reciba un cordial saludo de Renato Martínez a nombre de los demás integrantes de nuestra redacción. En breve, el detalle de la información de la Iglesia desde Roma para todo el mundo. Buena sintonía. La mañana de este miércoles 3 de junio, el Papa León XIV ha recibido en audiencias sucesivas a Monseñor Celestino Migliore, nuncio apostólico en Francia. Posteriormente, el Santo Padre saludó a los miembros de la delegación de la Asociación de Colegios y Universidades Católicas de los Estados Unidos. Alrededor de las 10 de la mañana, el pontífice dirigió la audiencia general en la Plaza de San Pedro con la participación de unas 20.000 personas.
4: Las implicaciones del desarrollo de la inteligencia artificial afectan ya casi todos los ámbitos de la existencia humana. Dirigiéndose a la delegación de la Asociación de Colegios Católicos y Universidades, fundada en 1899, y portavoz de la Educación Católica Superior en Estados Unidos, el Papa León XIV centró su atención en el sector de la educación, advirtiendo sobre la creciente fragmentación del conocimiento, es decir, el riesgo de adquirir competencias especializadas en un determinado campo sin ser ya capaces de conectar la información con un conocimiento más profundo ni de conservar un claro sentido del propósito. Son palabras contenidas en su primera encíclica, Magnifica Humanitas, evocada durante la audiencia concedida esta mañana, 3 de junio, en la sala anexa del Aula Pablo VI en el Vaticano, a la delegación de la entidad estadounidense que ha llegado a Roma para un seminario. La luz brilla desde dentro hoy, afirma el pontífice, dando la bienvenida a los presentes en esta oscura y lluviosa mañana romana. Dada vuestra dedicación a la tarea educativa, rezo para que vuestros corazones queden cada vez más fascinados por la belleza de la verdad y por la grandeza de la humanidad creada por Dios y redimida por Cristo. Citando la encíclica, el Santo Padre observa que aunque no faltan personas altamente competentes en sectores específicos, muchas de ellas tienen dificultades para dar una orientación a su propia vida y para mantener un horizonte de sentido. A menudo carecen de una visión global de la realidad, capaz de unir no solo los distintos campos del conocimiento, sino también los múltiples aspectos de la vida y los deseos más profundos del corazón humano. En este contexto, la educación católica desempeña un papel esencial a la hora de orientar las perspectivas profesionales de los jóvenes y de guiar su deseo de conocimiento. El objetivo, explica el sucesor de Pedro, es ayudarlos a aprender a buscar y amar la verdad, a preguntarse por el sentido de la vida y por la dignidad de cada persona. Una tarea nada fácil, reconoce León XIV, ya que la búsqueda de la verdad requiere no solo estudio y acompañamiento, sino también un fuerte compromiso personal.
5: Unless Catholic education instills in students a true passion for the truth,
4: a menos que la educación católica infunda en los estudiantes una auténtica pasión por la verdad, y no solo por la verdad intelectual, sino también por la verdad que es Cristo mismo, difícilmente podremos esperar que las personas estén dispuestas a realizar el esfuerzo necesario para reconocer la verdad y adecuar su vida en consecuencia. Citando además la Carta Apostólica Diseñar Nuevos Mapas de Esperanza, el pontífice recuerda que las instituciones católicas deben ser ambientes en los que la visión cristiana impregne cada disciplina y cada interacción. Una misión que se alimenta de la autenticidad con la que se transmite el Evangelio viviente, ofreciendo en la fe católica la visión unificadora que solo la verdad puede dar. En el plano práctico y pedagógico, León XIV destaca luego las crecientes dificultades para evaluar el trabajo de los estudiantes debido a la difusión de la inteligencia artificial, una afirmación acogida con una sonrisa amistosa por los presentes y por el propio Papa, dado que él mismo tuvo experiencia como profesor. Invita a los educadores a adaptar creativamente sus métodos de enseñanza para garantizar una formación auténticamente integral de la persona. En este sentido, debemos estar dispuestos a invertir generosamente en la educación de las futuras generaciones. Es esencial que los jóvenes aprendan a relacionarse de manera positiva con las nuevas tecnologías, desarrollando al mismo tiempo sus dones y capacidades dados por Dios para razonar, pensar críticamente y confiar el conocimiento a la memoria, preparándolos así para moldear de manera responsable el mundo venidero. León XIV concluye su discurso expresando el deseo de que los estudiantes de las instituciones pertenecientes a la Asociación de Colegios Católicos y Universidades puedan encontrar esa sana doctrina confiada a la Iglesia, fundamento auténtico y duradero no solo para su vida personal, sino también para el futuro de Estados Unidos.
6: El Santo Padre da ora inizia l'udienza generale.

0: activos de la Sagrada Liturgia, es decir, el rito, el signo y el símbolo. Mediante la liturgia, es decir, el rito, el signo y el símbolo. Mediante el sagrado rito, es decir, el rito, el signo y el símbolo. Mediante el sagrado rito, dijo el Papa, nos formamos para escuchar la palabra de Dios, para dar gracias y adorar, para compartir fraternamente y para la comunión eclesial. Asimismo, descubrimos que somos una asamblea multifacética unida por la misma fe. El rito posee una secuencia bien definida de gestos y oraciones, especifica el Papa, cuya lógica, sin embargo, no consiste en someter la libertad a patrones preestablecidos, más bien con la solemne sobriedad de sus ritmos, el rito interrumpe la actividad frenética, devolviéndonos a lo esencial. Por lo tanto, nos permite tener otra experiencia del tiempo y del espacio. En cuanto al signo, el Papa dijo que en la Sagrada Liturgia significa la santificación del hombre. El signo también es simbólico cuando se refiere a todo un sistema de significados y valores, específico León XIV. Este es el caso de la aspersión del agua bendita, un gesto que revive en nosotros la conciencia del don recibido en el bautismo y nuestra adhesión a la nueva vida en Cristo. Asimismo, el Santo Padre señaló que en la liturgia hay símbolos que pueden ser acciones más sencillas y comunes, como arrodillarse y ofrecer el signo de la paz, o más exigentes, como los actos constitutivos de cada sacramento. Lo que las caracteriza es la singular dimensión preformativa y transformadora, tanto hacia los elementos materiales que las componen, como hacia quienes entran en contacto con ellas, que generan pertenencia, toca el corazón y la mente, e inspira auténticas relaciones eclesiales, concluyó el pontífice. Por ello, citando a su predecesor el Papa Francisco, que en la carta apostólica Desiderio Desideravi recordaba a Romano Guardini, subrayó que en la labor de formación litúrgica la primera tarea del hombre es volver a ser capaz de los símbolos. Escuchemos el resumen que el Santo Padre ha pronunciado en nuestro idioma.
1: Queridos hermanos y hermanas, continuando con las catequesis sobre la Constitución Sacrosanctum Concilium, hoy nos centramos en tres elementos constitutivos de la Sagrada Liturgia: el rito, el signo, el símbolo. El rito, en el que estamos llamados a participar con cuerpo, mente y corazón, es el medio eclesial que, dando una forma definida a la oración, nos ayuda a alcanzar los dones divinos. Está compuesto de signos sensibles que realizan la santificación del hombre, como el agua en el bautismo, y de símbolos que nos ayudan a dar significado y valores más profundos a la realidad que percibimos. Los símbolos son además gestos sencillos, como arrodillarse, darse la paz, o acciones más complejas, como los actos constitutivos de cada sacramento, que transforman tanto los elementos materiales como a quienes entran en contacto con ellos, generando un sentido de pertenencia, tocando el corazón y la mente y suscitando auténticas relaciones eclesiales. Saludo cordialmente a los peregrinos de lengua española. Los invito a dejarse formar por los ritos de nuestras celebraciones, participando activamente en ellos, para que estos verdaderamente sean un encuentro vivo con el Señor. Que Dios los bendiga. Muchas gracias.
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0: Y en sus saludos al final de la audiencia general de este miércoles 3 de junio, el Papa León XIV recordó que caminar tras el Santísimo Sacramento nos recuerda que Dios está entre nosotros y a nuestro lado. Esto es lo que el Santo Padre enfatizó en sus saludos en varios idiomas durante la audiencia general, refiriéndose a la solemnidad del Corpus Christi que se celebra este 4 de junio. Al dirigirse a los peregrinos italianos, León XIV recordó el significado y la importancia de las procesiones que tienen lugar en ese día.
1: En la Eucaristía contemplamos

0: pane spezzato e donato per ciascuno di noi.
1: En la Eucaristía contemplamos a Jesús, el pan partido y dado por cada uno de nosotros. Las procesiones con el Santísimo Sacramento que tienen lugar en las calles de muchas ciudades son una expresión de la piedad eucarística popular. En este sentido, los animo a mantener viva la hermosa manifestación de testimonio público de la fe. Y ese mismo pensamiento lo reiteró en sus saludos a los fieles y peregrinos polacos, a quienes recordó que Jesús está vivo y camina con nosotros.
0: La partecipazione alle processioni eucaristiche, soprattutto da parte delle famiglie.
1: Que la participación en las procesiones eucarísticas, especialmente de familias, niños y jóvenes, sea un valiente testimonio de fe y un recordatorio para todos de que Dios está presente entre su pueblo y los acompaña en su vida diaria. Asimismo, en sus saludos a los peregrinos de habla inglesa, el Santo Padre se centró en la fortaleza que nos ofrece la Eucaristía.
0: As we prepare for the solemnity of the most holy body and blood of Christ,
1: mientras nos preparamos para la solemnidad del Santísimo Cuerpo y Sangre de Cristo, fortalezcamos nuestro corazón con este don divino y seamos testigos de su amor para todos los que encontremos. Mientras que a los fieles de habla portuguesa, el Papa León XIV les recordó que junio es el mes dedicado al Sagrado Corazón de Jesús. La invitación del pontífice es acercarnos a él para transformar nuestros corazones.
0: In questo mese dedicato al Sacro Cuore di Gesù,
1: queridos hermanos y hermanas, en este mes dedicado al Sagrado Corazón de Jesús, acerquémonos a la fuente de la misericordia y la ternura de Dios para que el resucitado transforme nuestros corazones, haciéndolos más pacientes, generosos y compasivos. Finalmente, en sus saludos, el Santo Padre dirigió su pensamiento a los sacerdotes y religiosos de Oriente Medio, a quienes aseguró sus oraciones y bendiciones para su ministerio y para las esperanzas de sus respectivos países. Termina así nuestro informativo en lengua española. Gracias una vez más por haber estado con nosotros. Alabado sea Jesucristo.

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1: Apreciados oyentes de Radio Vaticana, Vatican News, bienvenidos al programa informativo en lengua española. Un cordial saludo de la redacción hispanoamericana y de quien les habla, Sebastián Sansón Ferrari. Este jueves 4 de junio de 2026, solemnidad del Santísimo Cuerpo y Sangre de Cristo, Corpus Domini, festivo en el estado de la Ciudad del Vaticano. Hoy destacamos instituciones, periferias y lugares de espiritualidad, León 14, peregrino en España. El director de la oficina de prensa de la Santa Sede, Mateo Bruni, informa a los periodistas sobre el cuarto viaje apostólico internacional de León 14, que incluirá paradas en Madrid, Barcelona y las Islas Canarias del 6 al 12 de junio. La expectación es alta y el pontífice abordará numerosos temas en sus discursos y encuentros: paz, desarme, unidad, juventud, cultura, nuevas tecnologías y migración, animando a la Iglesia a tener aún mucho que decir en tantos ámbitos. León XIV, en su saludo a los italianos al final de la audiencia general de este miércoles, recuerda que en los próximos días se celebra la solemnidad del Corpus Domini. Exhorta a mirar al corazón de Jesús para transformar el nuestro, haciéndolo más paciente, generoso y compasivo. A pocos días de grandes competiciones deportivas como la Copa Mundial de Fútbol, el pontífice dedica su intención de oración del mes de junio a los valores del deporte para construir comunión y fraternidad en la historia, y además propone el deporte como una escuela de fraternidad, instrumento de paz y espacio de encuentro. En instantes, el detalle de las noticias. Buena sintonía. Este jueves 4 de junio, en el Vaticano, se celebra la solemnidad del Santísimo Cuerpo y Sangre de Cristo, Corpus Christi o Corpus Domini. El año pasado, con motivo de esta solemnidad, el Papa León XIV presidió la Santa Misa en la explanada de la Basílica de San Juan de Letrán en Roma y posteriormente encabezó la procesión del Santísimo Sacramento hacia la Basílica de Santa María la Mayor. En su homilía recordó que Cristo es la respuesta de Dios al hambre del hombre, porque su cuerpo es el pan de la vida eterna. Tomen y coman todos de él.
2: L'invito di Gesù abbraccia la nostra esperienza quotidiana.
1: La invitación de Jesús abarca nuestra experiencia cotidiana. Para vivir necesitamos alimentarnos de la vida, quitándosela a las plantas y a los animales. Sin embargo, comer algo exánime nos recuerda que también nosotros, por mucho que comamos, moriremos. En cambio, cuando nos alimentamos de Jesús, pan vivo y verdadero, vivimos para Él. Ofreciéndose sin reservas, el crucificado resucitado se entrega a nosotros y de este modo descubrimos que hemos sido hechos para nutrirnos de Dios. Nuestra naturaleza hambrienta lleva la marca de una indigencia que es saciada por la gracia de la Eucaristía. Como escribe San Agustín, Cristo es, de verdad, panis qui refecit et non defecit, panis qui sumi potest, consumi non potest. Es decir, un pan que nutre y nunca falta, un pan que se puede comer pero que nunca se agota. La Eucaristía, en efecto, es la presencia verdadera, real y sustancial del Salvador, que transforma el pan en sí mismo para transformarnos en él. Vivo y vivificante, el Corpus Domini hace de nosotros, o sea, de la Iglesia misma, el cuerpo del Señor. Por eso, según las palabras del apóstol Pablo, el Concilio Vaticano II enseña que la unidad de los fieles, que constituyen un solo cuerpo en Cristo, está representada y se realiza por el sacramento del pan eucarístico. Todos los hombres están llamados a esta unión con Cristo, luz del mundo, de quien procedemos, por quien vivimos y hacia quien caminamos. La procesión que comenzaremos dentro de poco, afirmaba el Santo Padre, es un signo de ese camino. Juntos, pastores y rebaño, nos alimentamos del Santísimo Sacramento, lo adoramos y lo llevamos por las calles. Al hacerlo, lo ofrecemos a la mirada, a la conciencia y al corazón de la gente. Al corazón de quien cree, para que crea más firmemente, y al corazón de quien no cree, para que se cuestione sobre el hambre que tenemos en el alma y sobre el pan que puede saciarla.
2: Per mezzo suo viviamo, a lui siamo diretti.
1: En 2026, el obispo de Roma oficiará la Sagrada Eucaristía en la solemnidad del Corpus Domini el domingo 7 de junio en la Plaza de Cibeles de Madrid y presidirá la procesión durante su viaje apostólico a España. Ustedes podrán seguirla en directo con comentarios en español a través de todas las plataformas de Radio Vaticana y Vatican News.
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1: Muchos discursos, muchas reuniones, muchos paseos por plazas y estadios, mucha gente. Se estima que 500.000 de fieles se inscribieron en los distintos actos y muchos temas, desde el desarme hasta la paz, desde el papel de la Iglesia hasta los desafíos que enfrenta el país y Europa, desde la defensa de la vida hasta el tema de la migración. El Papa emprenderá un viaje de gran magnitud en todos los sentidos del término, el que realizará a España del 6 al 12 de junio, como lo demuestra la expectación por este cuarto viaje internacional, en el que León XIV recorrerá 2.500 kilómetros, con paradas en Madrid, Barcelona y las Islas Canarias, Gran Canaria y Tenerife. Sin duda, la expectativa es enorme, comenzó Matteo Bruni, director de la oficina de prensa de la Santa Sede, al presentar el programa y los detalles de la peregrinación del pontífice a una tierra de antigua tradición cristiana. Una tierra, dijo el portavoz vaticano, que fue un laboratorio de diálogo entre diferentes mundos en el corazón de la Edad Media. Fue cuna de grandes pensadores y de la cultura cristiana. La escuela de Salamanca, donde la teología escolástica y el derecho internacional confluyeron en el siglo XVI, marcando el nacimiento de la reflexión sobre los derechos y la dignidad de toda persona. Es también tierra de grandes santos como Juan de la Cruz y Teresa de Ávila, cuyo pensamiento está proféticamente en sintonía con los tiempos difíciles que vivimos. En España, el Papa se sumergirá en este legado histórico y cultural y se reunirá con representantes de la Iglesia e instituciones, así como con miles de jóvenes, familias y personalidades del mundo del deporte, la cultura y el espectáculo, algunos de los cuales participarán en los eventos públicos. El diálogo entre la Iglesia, la política y la cultura como herramientas para superar la polarización y la reflexión sobre el progreso tecnológico y humano, también a la luz de la encíclica Magnifica Humanitas, serán centrales en las 23 intervenciones del Papa en España, que incluyen discursos, saludos y homilías. Naturalmente, también se abordará el tema de la paz en tiempos de guerra y de intentos por resolver conflictos, y en la misma línea el del desarme, en un momento en que se justifica el uso de las armas, subrayó Matteo Bruni. En este sentido, añadió, quizás también podamos hablar del papel de la Iglesia en España y más generalmente de la Iglesia en Europa, a la luz de su historia, de toda su historia como un tesoro precioso en tiempos de grandeza y en tiempos de crisis. El Papa León será, por tanto, un signo y un estímulo para una Iglesia que aún tiene algo que decir en muchos ámbitos, en España y en Europa, donde puede participar de forma constructiva en el debate público, declaró el director de la Oficina de Prensa de la Santa Sede, refiriéndose a la cuestión de la defensa de la vida, de toda vida, especialmente cuando es más vulnerable. Este contexto incluye también el dramático tema de la migración, que alcanzará su punto álgido en la visita del Santo Padre a los puertos de las Islas Canarias, escenario de tragedias humanas y familiares en los últimos años, con miles de llegadas a lo largo de la tristemente célebre Ruta del Atlántico. En las Islas Canarias, el Santo Padre conocerá las historias de los migrantes, el esfuerzo por acogerlos, pero también verá un lugar de santos misioneros que partieron desde aquí para llevar el Evangelio al mundo. Esta gira papal abarcará centros políticos e institucionales, centros espirituales y caritativos y lugares simbólicos a lo largo de las fronteras atlánticas, en una constante interconexión entre las esferas eclesial y pública. El séquito del Papa incluirá al cardenal Ángel Fernández Artime, proprefecto del Dicasterio para los Institutos de Vida Consagrada y las Sociedades de Vida Apostólica, los arzobispos Filippo Iannone, prefecto del Dicasterio para los Obispos, y Luis Marín de San Martín, limosnero de su santidad, prefecto del Dicasterio para el Servicio de la Caridad. El Papa pronunciará todos sus discursos en español, con la excepción de uno en francés en el Centro de Acogida de las Raíces, que alberga migrantes de África francófona. Es probable que el Papa también hable en catalán, explicó Matteo Bruni, respondiendo a una pregunta de varios periodistas sobre un tema que ha sido objeto de amplio debate en la prensa española. Este asunto, junto con el de los abusos, ha impulsado a la Iglesia a emprender diversas iniciativas de prevención y reparación, entre las que destaca el pasado marzo el protocolo compartido entre la Conferencia Episcopal, la Conferencia de Religiosos, el Defensor del Pueblo y el Ministerio de la Presidencia para abordar esta dolorosa realidad con verdad y justicia. Por el momento, explicó Matteo Bruni, no está prevista una reunión privada entre el Papa y las víctimas.
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1: 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A pocos días de grandes competiciones deportivas como la Copa Mundial de Fútbol, el pontífice dedica su intención de oración del mes de junio a los valores del deporte para construir comunión y fraternidad en la historia, y además propone el deporte como escuela de fraternidad, instrumento de paz y espacio de encuentro.
5: En el nombre del Padre, y del Hijo, y del Espíritu Santo. Amén. Señor de la vida, te damos gracias por el don del deporte, por quienes glorifican a Dios con el ejercicio de sus cuerpos, por las amistades que nacen en la cancha y la alegría de jugar en equipo. Tú nos enseñas que en la vida, como en el juego, nadie se salva solo. Necesitamos del otro para crecer, para aprender a respetar, superar límites y celebrar juntos los logros alcanzados.

Te pedimos que el deporte sea siempre escuela de fraternidad y no de rivalidad vacía, espacio de encuentro y no de exclusión, camino de paz y no de violencia.

Haz que quienes practican, entrenan o animan, descubran en el deporte un lenguaje universal que acerca culturas, une pueblos y siembra respeto, solidaridad y superación personal. Señor Jesús, que cada deporte sea parábola de una vida vivida contigo, colaborando con esfuerzo y alegría, viviendo con humildad en la derrota y gratitud en la victoria que nos ofreces en tu resurrección.

0: nunca falte en nosotros tu Espíritu, que nos hace un solo equipo unido contigo para construir comunión y fraternidad en la historia. Amén.
1: Hasta aquí, amigos oyentes, el programa informativo en lengua española de Radio Vaticana y Vatican News este jueves 4 de junio de 2026. Gracias por habernos acompañado. 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Laudetur Jesus Christus.

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2: Apreciados oyentes de Radio Vaticana, Vatican News, bienvenidos al programa informativo en lengua española. Un cordial saludo de la redacción hispanoamericana y de quien les habla, Sebastián Sansón Ferrari, este jueves 4 de junio de 2026, solemnidad del Santísimo Cuerpo y Sangre de Cristo, Corpus Domini, festivo en el estado de la Ciudad del Vaticano. Hoy destacamos instituciones, periferias y lugares de espiritualidad, León 14, peregrino en España. El director de la oficina de prensa de la Santa Sede, Mateo Bruni, informa a los periodistas sobre el cuarto viaje apostólico internacional de León 14, que incluirá paradas en Madrid, Barcelona y las Islas Canarias del 6 al 12 de junio. La expectación es alta y el pontífice abordará numerosos temas en sus discursos y encuentros: paz, desarme, unidad, juventud, cultura, nuevas tecnologías y migración, animando a la Iglesia a tener aún mucho que decir en tantos ámbitos. León XIV, en su saludo a los italianos al final de la audiencia general de este miércoles, recuerda que en los próximos días se celebra la solemnidad del Corpus Domini. Exhorta a mirar al corazón de Jesús para transformar el nuestro, haciéndolo más paciente, generoso y compasivo. A pocos días de grandes competiciones deportivas como la Copa Mundial de Fútbol, el pontífice dedica su intención de oración del mes de junio a los valores del deporte para construir comunión y fraternidad en la historia, y además propone el deporte como una escuela de fraternidad, instrumento de paz y espacio de encuentro. En instantes, el detalle de las noticias. Buena sintonía. Este jueves 4 de junio, en el Vaticano, se celebra la solemnidad del Santísimo Cuerpo y Sangre de Cristo, Corpus Christi o Corpus Domini. El año pasado, con motivo de esta solemnidad, el Papa León XIV presidió la Santa Misa en la explanada de la Basílica de San Juan de Letrán en Roma y posteriormente encabezó la procesión del Santísimo Sacramento hacia la Basílica de Santa María la Mayor. En su homilía recordó que Cristo es la respuesta de Dios al hambre del hombre, porque su cuerpo es el pan de la vida eterna. Tomen y coman todos de él. La invitación de Jesús abarca nuestra experiencia cotidiana. Para vivir necesitamos alimentarnos de la vida, quitándosela a las plantas y a los animales. Sin embargo, comer algo exánime nos recuerda que también nosotros, por mucho que comamos, moriremos. En cambio, cuando nos alimentamos de Jesús, pan vivo y verdadero, vivimos para Él. Ofreciéndose sin reservas, el crucificado resucitado se entrega a nosotros y de este modo descubrimos que hemos sido hechos para nutrirnos de Dios. Nuestra naturaleza hambrienta lleva la marca de una indigencia que es saciada por la gracia de la Eucaristía. Como escribe San Agustín, Cristo es, de verdad, panis qui refecit et non deficit, panis qui sumi potest, consumi non potest. Es decir, un pan que nutre y nunca falta, un pan que se puede comer pero que nunca se agota. La Eucaristía, en efecto, es la presencia verdadera, real y sustancial del Salvador, que transforma el pan en sí mismo para transformarnos en él. Vivo y vivificante, el Corpus Domini hace de nosotros, o sea, de la Iglesia misma, el cuerpo del Señor. Por eso, según las palabras del apóstol Pablo, el Concilio Vaticano II enseña que la unidad de los fieles que constituyen un solo cuerpo en Cristo está representada y se realiza por el sacramento del pan eucarístico. Todos los hombres están llamados a esta unión con Cristo, luz del mundo, de quien procedemos, por quien vivimos y hacia quien caminamos. La procesión que comenzaremos dentro de poco, afirmaba el Santo Padre, es un signo de ese camino. Juntos, pastores y rebaño, nos alimentamos del Santísimo Sacramento, lo adoramos y lo llevamos por las calles. Al hacerlo, lo ofrecemos a la mirada, a la conciencia y al corazón de la gente. Al corazón de quien cree, para que crea más firmemente, y al corazón de quien no cree, para que se cuestione sobre el hambre que tenemos en el alma y sobre el pan que puede saciarla.
3: Per mezzo suo viviamo, a lui siamo diretti.
2: En 2026, el obispo de Roma oficiará la Sagrada Eucaristía en la solemnidad del Corpus Domini el domingo 7 de junio en la Plaza de Cibeles de Madrid y presidirá la procesión durante su viaje apostólico a España. Ustedes podrán seguirla en directo con comentarios en español a través de todas las plataformas de Radio Vaticana y Vatican News.
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2: Muchos discursos, muchas reuniones, muchos paseos por plazas y estadios, mucha gente. Se estima que 500.000 de fieles se inscribieron en los distintos actos y muchos temas, desde el desarme hasta la paz, desde el papel de la Iglesia hasta los desafíos que enfrenta el país y Europa, desde la defensa de la vida hasta el tema de la migración. El Papa emprenderá un viaje de gran magnitud en todos los sentidos del término, el que realizará a España del 6 al 12 de junio, como lo demuestra la expectación por este cuarto viaje internacional, en el que León XIV recorrerá 2.500 kilómetros, con paradas en Madrid, Barcelona y las Islas Canarias, Gran Canaria y Tenerife. Sin duda, la expectativa es enorme, comenzó Matteo Bruni, director de la oficina de prensa de la Santa Sede, al presentar el programa y los detalles de la peregrinación del pontífice a una tierra de antigua tradición cristiana. Una tierra, dijo el portavoz vaticano, que fue un laboratorio de diálogo entre diferentes mundos en el corazón de la Edad Media. Fue cuna de grandes pensadores y de la cultura cristiana. La escuela de Salamanca, donde la teología escolástica y el derecho internacional confluyeron en el siglo XVI, marcando el nacimiento de la reflexión sobre los derechos y la dignidad de toda persona. Es también tierra de grandes santos como Juan de la Cruz y Teresa de Ávila, cuyo pensamiento está proféticamente en sintonía con los tiempos difíciles que vivimos. En España, el Papa se sumergirá en este legado histórico y cultural y se reunirá con representantes de la Iglesia e instituciones, así como con miles de jóvenes, familias y personalidades del mundo del deporte, la cultura y el espectáculo, algunos de los cuales participarán en los eventos públicos. El diálogo entre la Iglesia, la política y la cultura como herramientas para superar la polarización y la reflexión sobre el progreso tecnológico y humano, también a la luz de la encíclica Magnifica Humanitas, serán centrales en las 23 intervenciones del Papa en España, que incluyen discursos, saludos y homilías. Naturalmente, también se abordará el tema de la paz en tiempos de guerra y de intentos por resolver conflictos, y en la misma línea el del desarme, en un momento en que se justifica el uso de las armas, subrayó Matteo Bruni. En este sentido, añadió, quizás también podamos hablar del papel de la Iglesia en España y más generalmente de la Iglesia en Europa, a la luz de su historia, de toda su historia como un tesoro precioso en tiempos de grandeza y en tiempos de crisis. El Papa León será, por tanto, un signo y un estímulo para una Iglesia que aún tiene algo que decir en muchos ámbitos, en España y en Europa, donde puede participar de forma constructiva en el debate público, declaró el director de la Oficina de Prensa de la Santa Sede, refiriéndose a la cuestión de la defensa de la vida, de toda vida, especialmente cuando es más vulnerable. Este contexto incluye también el dramático tema de la migración, que alcanzará su punto álgido en la visita del Santo Padre a los puertos de las Islas Canarias, escenario de tragedias humanas y familiares en los últimos años, con miles de llegadas a lo largo de la tristemente célebre Ruta del Atlántico. En las Islas Canarias, el Santo Padre conocerá las historias de los migrantes, el esfuerzo por acogerlos, pero también verá un lugar de santos misioneros que partieron desde aquí para llevar el Evangelio al mundo. Esta gira papal abarcará centros políticos e institucionales, centros espirituales y caritativos y lugares simbólicos a lo largo de las fronteras atlánticas, en una constante interconexión entre las esferas eclesial y pública. El séquito del Papa incluirá al cardenal Ángel Fernández Artime, proprefecto del Dicasterio para los Institutos de Vida Consagrada y las Sociedades de Vida Apostólica, los arzobispos Filippo Iannone, prefecto del Dicasterio para los Obispos, y Luis Marín de San Martín, limosnero de su santidad, prefecto del Dicasterio para el Servicio de la Caridad. el Papa pronunciará todos sus discursos en español, con la excepción de uno en francés en el Centro de Acogida de las Raíces, que alberga migrantes de África francófona. Es probable que el Papa también hable en catalán, explicó Matteo Bruni, respondiendo a una pregunta de varios periodistas sobre un tema que ha sido objeto de amplio debate en la prensa española. Este asunto, junto con el de los abusos, ha impulsado a la Iglesia a emprender diversas iniciativas de prevención y reparación, entre las que destaca el pasado marzo el protocolo compartido entre la Conferencia Episcopal, la Conferencia de Religiosos, el Defensor del Pueblo y el Ministerio de la Presidencia para abordar esta dolorosa realidad con verdad y justicia. Por el momento, explicó Matteo Bruni, no está prevista una reunión privada entre el Papa y las víctimas.
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2: cruz. A pocos días de grandes competiciones deportivas como la Copa Mundial de Fútbol, el pontífice dedica su intención de oración del mes de junio a los valores del deporte para construir comunión y fraternidad en la historia, y además propone el deporte como escuela de fraternidad, instrumento de paz y espacio de encuentro.
5: En el nombre del Padre, y del Hijo, y del Espíritu Santo. Amén. Señor de la vida, te damos gracias por el don del deporte, por quienes glorifican a Dios con el ejercicio de sus cuerpos, por las amistades que nacen en la cancha y la alegría de jugar en equipo. Tú nos enseñas que en la vida, como en el juego, nadie se salva solo. Necesitamos del otro para crecer, para aprender a respetar, superar límites y celebrar juntos los logros alcanzados.

Te pedimos que el deporte sea siempre escuela de fraternidad y no de rivalidad vacía, espacio de encuentro y no de exclusión, camino de paz y no de violencia.

Haz que quienes practican, entrenan o animan descubran en el deporte un lenguaje universal que acerca culturas, une pueblos y siembra respeto, solidaridad y superación personal. Señor Jesús, que cada deporte sea parábola de una vida vivida contigo, colaborando con esfuerzo y alegría, viviendo con humildad en la derrota y gratitud en la victoria que nos ofreces en tu resurrección.

0: nunca falte a nosotros tu Espíritu, que nos hace un solo equipo unido contigo para construir comunión y fraternidad en la historia. Amén.
1: Hasta aquí, amigos oyentes, el programa informativo en lengua española de Radio Vaticana y Vatican News este jueves 4 de junio de 2026. Gracias por habernos acompañado. 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Alabado sea Jesucristo. Laudetur Jesus Christus.

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1: Aquí Radio Vaticano, amigos, bienvenidos. Les saluda el padre Joan Pacheco. Y hoy en Nota Eclesial queremos seguir compartiendo parte del documento Exhortación Apostólica publicada por el Papa León XIV sobre el amor a los pobres, Dilexité. Y vamos a revisar también la parte que ha dedicado el Papa el cuidado de los pobres en la vida monástica. Lo dice en el número 53, la vida monástica nacida en el silencio de los desiertos fue desde sus inicios un testimonio de solidaridad. Los monjes lo dejaban todo, riquezas, prestigio, familia, no solo por despreciar las riquezas del mundo, contemplus mundi, sino para encontrar en este despojo radical al Cristo pobre. San Basilio Magno, en su regla, no veía contradicción entre la vida de oración y recogimiento de los monjes y la acción en favor de los pobres. Para él, la hospitalidad y el cuidado de las necesidades eran parte integrante de la espiritualidad monástica y los monjes. Incluso después de haberlo dejado todo para abrazar la pobreza, debían ayudar a los más pobres en su trabajo, ya que para poder socorrer a los necesitados, es evidente, decía, que debemos trabajar con diligencia. Este modo de vida es provechoso no solo para someter el cuerpo, sino también por la caridad hacia el prójimo, para que por medio de nosotros Dios provea lo suficiente a los hermanos más débiles. Luego dice en el número 54, construyó en Cesarea, donde era obispo, un lugar conocido como Basiliades, que incluía alojamiento, hospitales y escuelas para los pobres y los enfermos. El monje, por lo tanto, no era solo un asceta, sino un servidor. Basilio demostraba así que para estar cerca de Dios hay que estar cerca de los pobres. El amor concreto era criterio de santidad, orar y cuidar, contemplar y curar, escribir y acoger, todo era expresión del mismo amor a Cristo. Y continúa en el número 55. En Occidente, San Benito de Nursia elaboró una regla que se convertiría en la columna vertebral de la espiritualidad monástica europea. En ella, la acogida de los pobres y los peregrinos ocupa un lugar de honor. Mostrad, sobre todo, un cuidado solícito en la recepción de los pobres y los peregrinos, porque sobre todo en ellos se recibe a Cristo. No se trataba solo de palabras. Los monasterios benedictinos fueron durante siglos lugares de refugio para viudas, niños abandonados, peregrinos y mendigos. Para Benito, la vida comunitaria era una escuela de caridad. El trabajo manual no solo tenía una función práctica, sino que también tomaba el corazón para el servicio. El compartir entre los monjes la atención a los enfermos y la escucha de los más frágiles preparaban para acoger a Cristo que llega en la persona del pobre y el extranjero. La hospitalidad monástica benedictina permanece hasta hoy como signo de una iglesia que abre las puertas, que acoge sin preguntar, que cura sin exigir nada a cambio. Y en el número 56 de la exhortación apostólica, Dilexité, dice el Papa, los monasterios benedictinos con el tiempo se convirtieron en lugares que contrastaban la cultura de la exclusión. Los monjes cultivaban la tierra, producían alimentos, preparaban medicinas y los ofrecían con sencillez a los más necesitados. Su trabajo silencioso fue fermento de una nueva civilización donde los pobres no eran un problema que resolver, sino hermanos y hermanas que acoger. La regla del compartir, del trabajo común y de la asistencia a los vulnerables estructuraba una economía solidaria en contraste con la lógica de la acumulación. El testimonio de los monjes mostraba que la pobreza voluntaria, lejos de ser miseria, es camino de libertad y comunión. No solo ayudaban a los pobres, se hacían cercanos a ellos, hermanos en el mismo Señor. En las celdas y claustros se formaba una mística de la presencia de Dios y de los pequeños. Además de la asistencia material, recuerden el número 57, los monasterios desempeñaron un papel fundamental en la formación cultural y espiritual de los más humildes. En tiempos de peste, guerra o hambre, eran lugares donde el necesitado encontraba pan y remedios, pero también dignidad y palabra. Allí se educaba a los huérfanos, se formaba a los aprendices y se instruía a los campesinos en técnicas agrícolas y en la lectura. El saber se compartía como don y responsabilidad. El abad era a la vez maestro y padre, y la escuela monástica era un lugar de liberación por la verdad, porque como escribía Juan Cassiano, el monje debe caracterizarse por la humildad de corazón, que no conduce a la ciencia que hincha, sino a la que ilumina por medio de la plenitud de la caridad. Al formar conciencias y transmitir sabiduría, los monjes contribuyeron a una pedagogía cristiana de inclusión. La cultura, marcada por la fe, se compartía con sencillez. El saber, cuando está iluminado por la caridad, se convierte en servicio. De ese modo, la vida monástica se revelaba como un estilo de santidad y una forma concreta de transformación de la sociedad. La tradición monástica enseña, recuerda luego en el número 58, la tradición monástica enseña, por tanto, que la oración y la caridad, el silencio y el servicio, las celdas y los hospitales forman un único tejido espiritual. El monasterio es lugar de escucha y de acción, de adoración y de compartir. San Bernardo de Claraval, gran reformador de la orden cisterciense, reclamó con decisión la necesidad de una vida sobria y moderada, tanto en la mesa como en la indumentaria y en los edificios monásticos, recomendando la sustentación y la solicitud de los pobres. Para él, la compasión no era una opción accesoria, sino el camino real para seguir a Cristo. La vida monástica, por lo tanto, cuando es fiel a su vocación original, muestra que la Iglesia solo será plenamente esposa del Señor cuando sea también hermana de los pobres. El claustro no es un mero refugio del mundo, sino una escuela en la que se aprende a servirlo mejor. Allí donde los monjes abrieron sus puertas a los pobres, la Iglesia reveló con humildad y firmeza que la contemplación no excluye la misericordia, sino la exige como su fruto más puro. Así el Papa nos habla en Dilexit Te sobre el trabajo, la cercanía de los monásticos hacia los pobres. También otra forma de experiencia, de servicio y de Dilexit Te, de amor a los pobres. Luego quiere dedicar también un apartado al tema de liberar a los cautivos. Entonces escribe en el número 59, desde los tiempos apostólicos, la Iglesia ha visto en la liberación de los oprimidos un signo del reino de Dios. Jesús mismo, al iniciar su misión pública, proclamó: el Espíritu del Señor está sobre mí, porque me ha consagrado por la unción. Él me envió a llevar la buena noticia a los pobres, a anunciar la liberación a los cautivos. Los primeros cristianos, incluso en condiciones precarias, rezaban y asistían a los hermanos y hermanas encarcelados, como atestiguan los hechos de los apóstoles y diversos escritos de los padres. Esta misión liberadora se prolongó a lo largo de los siglos mediante acciones concretas, especialmente cuando el drama de la esclavitud y el cautiverio marcó sociedades enteras. En el número 60 recuerda que entre finales del siglo XII y principios del XIII, cuando muchos cristianos eran capturados en el Mediterráneo o esclavizados en las guerras, surgieron dos órdenes religiosas: la Orden de la Santísima Trinidad, Redención de los Cautivos, Trinitarios, fundada por San Juan de Mata y San Félix de Valois, y la Orden de la Bienaventurada Virgen María de la Merced, Mercedarios, fundada por San Pedro Nolasco, con el apoyo de San Raimundo de Peñafort, dominico. Estas comunidades de consagrados nacieron con el carisma específico de liberar a los cristianos esclavizados, poniendo a disposición sus bienes y a menudo ofreciendo su propia vida a cambio. Los trinitarios, con el lema Gloria Tibi Trinitas et Captivis Libertas, Gloria a ti Trinidad y a los cautivos libertad, y los mercedarios, que añaden un cuarto voto a los votos religiosos de pobreza, obediencia y castidad, dieron testimonio de que la caridad puede ser heroica. La liberación de los cautivos era expresión del amor trinitario, un Dios que libera no solo de la esclavitud espiritual, sino también de la opresión concreta. El gesto de rescatar de la esclavitud y de la prisión se considera una prolongación del sacrificio redentor de Cristo, cuya sangre es el precio de nuestro rescate. La espiritualidad original de estas órdenes, dice en el número 61, estaba profundamente arraigada en la contemplación de la cruz. Cristo es el redentor de los cautivos por excelencia, y la Iglesia, su cuerpo, prolonga este misterio en el tiempo. Los religiosos no veían en el rescate una acción política o económica, sino un acto casi litúrgico, una ofrenda sacramental de sí mismos. Muchos entregaron sus propios cuerpos para sustituir a los prisioneros, cumpliendo literalmente el mandamiento: no hay amor más grande que dar la vida por los amigos. Juan 15:13. La tradición de estas órdenes no cesó, al contrario, inspiró nuevas formas de acción frente a las esclavitudes modernas: la trata de personas, el trabajo forzoso, la explotación sexual, las distintas adicciones. La caridad cristiana, cuando se encarna, se convierte en liberadora. Y la misión de la Iglesia, cuando es fiel a su Señor, es siempre proclamar la libertad. Aún en nuestros días, dice el Papa León XIV, en los que existen millones de personas, niños, hombres y mujeres de todas las edades, privados de su libertad y obligados a vivir en condiciones similares a la esclavitud, dicha herencia es continuada por estas órdenes y por otras instituciones y congregaciones que actúan en las periferias urbanas, las zonas de conflicto y los corredores migratorios. Cuando la Iglesia se arrodilla para romper las nuevas cadenas que aprisionan a los pobres, se convierte en signo de Pascua. Luego, en el número 62, dice: no se puede concluir esta reflexión sobre las personas privadas de libertad sin mencionar a los reclusos que se encuentran en los distintos centros penitenciarios de preventivos y de penados. A este respecto, cabe recordar las palabras del Papa Francisco dirigido a un grupo de ellos: para mí, entrar en una cárcel es siempre un momento importante, porque la cárcel es un lugar de gran humanidad. De humanidad probada, a veces fatigada por dificultades, sentimientos de culpa, juicios, incomprensiones, sufrimientos, pero al mismo tiempo cargada de fuerza, de deseo, de perdón, de deseo de rescate. Este deseo, entre otros, dice León XIV, también fue asumido por las órdenes redentoras como un servicio preferencial a la Iglesia. Como proclamaba San Pablo, esta es la libertad que nos ha dado Cristo, y esa libertad no es solo interior, se manifiesta en la historia como amor que cuida y libera de todas las ataduras. Hasta la próxima.

0: Laudetur Jesus Christus.
1: Sean bienvenidos, amables oyentes de Radio Vaticana y Vatican News, a una nueva emisión informativa en lengua española. Un cordial saludo de la redacción hispanoamericana y de quien les habla Sebastián Sansón Ferrari. Este jueves 4 de junio de 2026, solemnidad del Santísimo Cuerpo y Sangre de Cristo, Corpus Domini, festivo en el Estado de la Ciudad del Vaticano. Hoy destacamos: consistorio debate sobre la situación mundial, Magnifica Humanitas y el Sínodo. En una carta dirigida a los cardenales que participarán en el encuentro con el Papa en el Vaticano los días 26, 27 y 29 de junio, el cardenal Giovanni Battista Re, decano del Colegio Cardenalicio, anuncia los temas de las cuatro sesiones que se celebrarán en el Aula Pablo VI y en el Aula del Sínodo. Los cardenales debatirán sobre la situación internacional, la paz y la superación de la teoría de la guerra justa, la encíclica Magnifica Humanitas y la implementación del Sínodo. León XIV, en su saludo a los italianos al final de la audiencia general de este miércoles, recuerda que en los próximos días se celebra la solemnidad del Corpus Domini. Exhorta a mirar al corazón de Jesús para transformar el nuestro, haciéndolo más paciente, generoso y compasivo. A pocos días de grandes competiciones deportivas como la Copa Mundial de Fútbol, el pontífice dedica su intención de oración del mes de junio a los valores del deporte para construir comunión y fraternidad en la historia, y además propone el deporte como una escuela de fraternidad, instrumento de paz y espacio de encuentro. En instantes, el detalle de las noticias. Buena sintonía. Compartir el sufrimiento y los signos de esperanza asociados a la situación internacional, reflexionar sobre algunos de los temas de la encíclica Magnifica Humanitas y actualizar el proceso de implementación del sínodo. Estos son los temas en torno a los cuales se estructurará el trabajo del consistorio convocado por el Papa León XIV para los días 26, 27 y 29 de junio. Así lo aclaró el cardenal Giovanni Battista Re, decano del Colegio Cardenalicio, en una carta enviada a todos los cardenales participantes. El purpurado enfatizó que el Papa desea que el encuentro, al igual que el precedente, celebrado los días 7 y 8 de enero de este año, sea un espacio para la escucha mutua, el discernimiento y la exploración compartida de ciertos temas relevantes para la vida y la misión de la Iglesia en el tiempo presente. El propósito del consistorio para León XIV, recuerda el cardenal Re, es reunir la experiencia y el consejo de los miembros del Colegio Cardenalicio y al mismo tiempo poder contar con la ayuda y el apoyo activos de cada uno en los diferentes ámbitos y responsabilidades en que sirven a la Iglesia. Por ello es importante que el trabajo se lleve a cabo en un ambiente de escucha, libertad y apertura para fomentar el discernimiento compartido. La primera sesión estará dedicada a una reflexión sobre la situación internacional y la realidad de las iglesias locales. Este diálogo estará guiado por dos preguntas dirigidas a los cardenales. ¿Qué sufrimientos, tensiones e interrogantes afectan con mayor urgencia a los pueblos y comunidades eclesiales confiados a su cuidado hoy? ¿Y qué signos de esperanza, de fidelidad al Evangelio y de posible reconciliación consideran importante compartir en esta escucha común? La segunda y tercera sesión se centrarán en la encíclica del Santo Padre Magnifica Humanitas, publicada el lunes 25 de mayo. La segunda en particular analizará el quinto capítulo del documento titulado La cultura del poder y la civilización del amor. En el número 182 de la encíclica, el Santo Padre recuerda que en un mundo marcado por la polarización, la violencia y el creciente conflicto, la paz no es un tema más, sino una condición del bien común universal y una prueba de la madurez moral de los pueblos. Por ello se invita a cardenales de territorios asolados por la guerra a dar testimonio de cómo esta realidad afecta dolorosamente su experiencia y a otros a pensar sobre el resurgimiento de lenguajes, lógicas y prácticas que debilitan la posibilidad de reconciliación y convivencia. Por lo tanto, queremos reflexionar juntos sobre cómo reafirmar hoy la superación de la teoría de la guerra justa invocada con demasiada frecuencia para justificar cualquier guerra, como escribe León XIV en el número 192 de la encíclica, y sobre qué maneras concretas pueden ayudar a los pueblos y comunidades cristianos a salvaguardar y construir la paz. En la tercera sesión, partiendo de la perspectiva de construir en la bondad, que se encuentra tanto en la introducción como en la conclusión de Magnifica Humanitas, exploraremos en profundidad la invitación de la encíclica a leer las transformaciones de nuestro tiempo a la luz del Evangelio y a orientar el deseo humano de felicidad y plenitud hacia el desarrollo humano integral. Finalmente, la primera parte de la sesión final, haciendo referencia a la carta del Cardenal Decano, estará dedicada a actualizar a los miembros del colegio sobre el proceso de implementación del sínodo, comenzando con el documento reciente de cara a las asambleas sinodales de 2027 y 2028, etapas, criterios y herramientas para la preparación. La segunda parte permitirá un diálogo libre entre los cardenales y el pontífice con intervenciones de 3 minutos. Finalmente, el cardenal Re anunció que el consistorio se llevará a cabo los días 26 y 27 de junio en el aula Pablo VI y el aula del sínodo, y concluirá el 29 de junio en la Basílica de San Pedro, donde el Papa León presidirá la misa de la solemnidad de los santos apóstoles Pedro y Pablo, bendecirá los palios y los impondrá a los nuevos arzobispos metropolitanos. No se ha previsto una Eucaristía concelebrada para el domingo 28 de junio, como se había anunciado previamente.
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1: Muchos discursos, muchas reuniones, muchos paseos por plazas y estadios, mucha gente. Se estima que 500.000 de fieles se inscribieron en los distintos actos y muchos temas, desde el desarme hasta la paz, desde el papel de la Iglesia hasta los desafíos que enfrenta el país y Europa, desde la defensa de la vida hasta el tema de la migración. El Papa emprenderá un viaje de gran magnitud en todos los sentidos del término, el que realizará a España del 6 al 12 de junio, como lo demuestra la expectación por este cuarto viaje internacional, en el que León XIV recorrerá 2.500 kilómetros, con paradas en Madrid, Barcelona y las Islas Canarias, Gran Canaria y Tenerife. Sin duda, la expectativa es enorme, comenzó Matteo Bruni, director de la oficina de prensa de la Santa Sede, al presentar el programa y los detalles de la peregrinación del pontífice a una tierra de antigua tradición cristiana. Una tierra, dijo el portavoz vaticano, que fue un laboratorio de diálogo entre diferentes mundos en el corazón de la Edad Media. Fue cuna de grandes pensadores y de la cultura cristiana. La escuela de Salamanca, donde la teología escolástica y el derecho internacional confluyeron en el siglo XVI, marcando el nacimiento de la reflexión sobre los derechos y la dignidad de toda persona. Es también tierra de grandes santos como Juan de la Cruz y Teresa de Ávila, cuyo pensamiento está proféticamente en sintonía con los tiempos difíciles que vivimos. En España, el Papa se sumergirá en este legado histórico y cultural y se reunirá con representantes de la Iglesia e instituciones, así como con miles de jóvenes, familias y personalidades del mundo del deporte, la cultura y el espectáculo, algunos de los cuales participarán en los eventos públicos. El diálogo entre la Iglesia, la política y la cultura como herramientas para superar la polarización y la reflexión sobre el progreso tecnológico y humano, también a la luz de la encíclica Magnifica Humanitas, serán centrales en las 23 intervenciones del Papa en España, que incluyen discursos, saludos y homilías. Naturalmente, también se abordará el tema de la paz en tiempos de guerra y de intentos por resolver conflictos, y en la misma línea el del desarme, en un momento en que se justifica el uso de las armas, subrayó Matteo Bruni. En este sentido, añadió, quizás también podamos hablar del papel de la Iglesia en España y más generalmente de la Iglesia en Europa, a la luz de su historia, de toda su historia como un tesoro precioso en tiempos de grandeza y en tiempos de crisis. El Papa León será, por tanto, un signo y un estímulo para una Iglesia que aún tiene algo que decir en muchos ámbitos, en España y en Europa, donde puede participar de forma constructiva en el debate público, declaró el director de la Oficina de Prensa de la Santa Sede, refiriéndose a la cuestión de la defensa de la vida, de toda vida, especialmente cuando es más vulnerable. Este contexto incluye también el dramático tema de la migración, que alcanzará su punto álgido en la visita del Santo Padre a los puertos de las Islas Canarias, escenario de tragedias humanas y familiares en los últimos años, con miles de llegadas a lo largo de la tristemente célebre Ruta del Atlántico. En las Islas Canarias, el Santo Padre conocerá las historias de los migrantes, el esfuerzo por acogerlos, pero también verá un lugar de santos misioneros que partieron desde aquí para llevar el Evangelio al mundo. Esta gira papal abarcará centros políticos e institucionales, centros espirituales y caritativos y lugares simbólicos a lo largo de las fronteras atlánticas, en una constante interconexión entre las esferas eclesial y pública.
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0: Este jueves 4 de junio en el Vaticano se celebra la solemnidad del Santísimo Cuerpo y Sangre de Cristo, Corpus Christi o Corpus Domini. El año pasado, con motivo de esta solemnidad, el Papa León XIV presidió la Santa Misa en la explanada de la Basílica de San Juan de Letrán en Roma y posteriormente encabezó la procesión del Santísimo Sacramento hacia la Basílica de Santa María la Mayor. En su homilía recordó que Cristo es la respuesta de Dios al hambre del hombre, porque su cuerpo es el pan de la vida eterna. Tomen y coman todos de él. La invitación de Jesús abarca nuestra experiencia cotidiana. Para vivir necesitamos alimentarnos de la vida, quitándosela a las plantas y a los animales. Sin embargo, comer algo exánime nos recuerda que también nosotros, por mucho que comamos, moriremos. En cambio, cuando nos alimentamos de Jesús, pan vivo y verdadero, vivimos para Él. Ofreciéndose sin reservas, el crucificado resucitado se entrega a nosotros y de este modo descubrimos que hemos sido hechos para nutrirnos de Dios. Nuestra naturaleza hambrienta lleva la marca de una indigencia que es saciada por la gracia de la Eucaristía. Como escribe San Agustín, Cristo es, de verdad, panis qui refecit et non deficit, panis qui sumi potest, consumi non potest. Es decir, un pan que nutre y nunca falta, un pan que se puede comer pero que nunca se agota. La Eucaristía, en efecto, es la presencia verdadera, real y sustancial del Salvador que transforma el pan en sí mismo para transformarnos en él. Vivo y vivificante, el Corpus Domini hace de nosotros, o sea, de la Iglesia misma, el cuerpo del Señor. Por eso, según las palabras del apóstol Pablo, el Concilio Vaticano II enseña que la unidad de los fieles que constituyen un solo cuerpo en Cristo está representada y se realiza por el sacramento del pan eucarístico. Todos los hombres están llamados a esta unión con Cristo, luz del mundo, de quien procedemos, por quien vivimos y hacia quien caminamos. La procesión que comenzaremos dentro de poco, afirmaba el Santo Padre, es un signo de ese camino. Juntos, pastores y rebaño, nos alimentamos del Santísimo Sacramento, lo adoramos y lo llevamos por las calles. Al hacerlo, lo ofrecemos a la mirada, a la conciencia y al corazón de la gente. Al corazón de quien cree para que crea más firmemente y al corazón de quien no cree para que se cuestione sobre el hambre que tenemos en el alma y sobre el pan que puede saciarla.
1: Per mezzo suo viviamo, a lui siamo diretti.
0: En 2020

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Solo te llevará unos segundos. 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

Hasta aquí, amigos oyentes, el programa informativo en lengua española de Radio Vaticana y Vatican News este jueves 4 de junio de 2026. Gracias por habernos acompañado. 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Alabado sea Jesucristo. 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
1: Aquí Radio Vaticano, amigos, bienvenidos. Les saluda el padre Joan Pacheco. Y hoy en Nota Eclesial queremos seguir compartiendo parte del documento Exhortación Apostólica publicada por el Papa León XIV sobre el amor a los pobres, Dilexité. Y vamos a revisar también la parte que ha dedicado el Papa el cuidado de los pobres en la vida monástica. Lo dice en el número 53, la vida monástica nacida en el silencio de los desiertos fue desde sus inicios un testimonio de solidaridad. Los monjes lo dejaban todo, riquezas, prestigio, familia, no solo por despreciar las riquezas del mundo, contemplus mundi, sino para encontrar en este despojo radical al Cristo pobre. San Basilio Magno, en su regla, no veía contradicción entre la vida de oración y recogimiento de los monjes y la acción en favor de los pobres. Para él, la hospitalidad y el cuidado de las necesidades eran parte integrante de la espiritualidad monástica y los monjes. Incluso después de haberlo dejado todo para abrazar la pobreza, debían ayudar a los más pobres en su trabajo, ya que para poder socorrer a los necesitados, es evidente, decía, que debemos trabajar con diligencia. Este modo de vida es provechoso no solo para someter el cuerpo, sino también por la caridad hacia el prójimo, para que por medio de nosotros Dios provea lo suficiente a los hermanos más débiles. Luego dice en el número 54, construyó en Cesarea, donde era obispo, un lugar conocido como Basiliades, que incluía alojamiento, hospitales y escuelas para los pobres y los enfermos. El monje, por lo tanto, no era solo un asceta, sino un servidor. Basilio demostraba así que para estar cerca de Dios hay que estar cerca de los pobres. El amor concreto era criterio de santidad, orar y cuidar, contemplar y curar, escribir y acoger. Todo era expresión del mismo amor a Cristo. Y continúa en el número 55. En Occidente, San Benito de Nurcia elaboró una regla que se convertiría en la columna vertebral de la espiritualidad monástica europea. En ella, la acogida de los pobres y los peregrinos ocupa un lugar de honor. Mostrad sobre todo un cuidado solícito en la recepción de los pobres y los peregrinos, porque sobre todo en ellos se recibe a Cristo. No se trataba solo de palabras, los

Monasterios benedictinos fueron durante siglos lugares de refugio para viudas, niños abandonados, peregrinos y mendigos. Para Benito, la vida comunitaria era una escuela de caridad. El trabajo manual no solo tenía una función práctica, sino que también tomaba el corazón para el servicio. El compartir entre los monjes la atención a los enfermos y la escucha de los más frágiles preparaban para acoger a Cristo que llega en la persona del pobre y el extranjero. La hospitalidad monástica benedictina permanece hasta hoy como signo de una iglesia que abre las puertas, que acoge sin preguntar, que cura sin exigir nada a cambio. Y en el número 56 de la exhortación apostólica de Lexite, dice el Papa, los monasterios benedictinos con el tiempo se convirtieron en lugares que contrastaban la cultura de la exclusión. Los monjes cultivaban la tierra, producían alimentos, preparaban medicinas y los ofrecían con sencillez a los más necesitados. Su trabajo silencioso fue fermento de una nueva civilización donde los pobres no eran un problema que resolver, sino hermanos y hermanas que acoger. La regla del compartir, del trabajo común y de la asistencia a los vulnerables estructuraba una economía solidaria en contraste con la lógica de la acumulación. El testimonio de los monjes mostraba que la pobreza voluntaria, lejos de ser miseria, es camino de libertad y comunión. No solo ayudaban a los pobres, se hacían cercanos a ellos, hermanos en el mismo Señor, en las celdas y claustros se formaba una mística de la presencia de Dios y de los pequeños. Además de la asistencia material, recuerden el número 57, los monasterios desempeñaron un papel fundamental en la formación cultural y espiritual de los más humildes. En tiempos de peste, guerra o hambre, eran lugares donde el necesitado encontraba pan y remedios, pero también dignidad y palabra. Allí se educaba a los huérfanos, se formaba a los aprendices y se instruía a los campesinos en técnicas agrícolas y en la lectura. El saber se compartía como don y responsabilidad. El abad era a la vez maestro y padre, y la escuela monástica era un lugar de liberación por la verdad, porque como escribía Juan Cassiano, el monje debe caracterizarse por la humildad de corazón, que no conduce a la ciencia que hincha, sino a la que ilumina por medio de la plenitud de la caridad. Al formar conciencias y transmitir sabiduría, los monjes contribuyeron a una pedagogía cristiana de inclusión. La cultura, marcada por la fe, se compartía con sencillez. El saber, cuando está iluminado por la caridad, se convierte en servicio. De ese modo, la vida monástica se revelaba como un estilo de santidad y una forma concreta de transformación de la sociedad. La tradición monástica enseña, recuerda luego en el número 58, la tradición monástica enseña, por tanto, que la oración y la caridad, el silencio y el servicio, las celdas y los hospitales forman un único tejido espiritual. El monasterio es lugar de escucha y de acción, de adoración y de compartir. San Bernardo de Claraval, gran reformador de la orden cisterciense, reclamó con decisión la necesidad de una vida sobria y moderada, tanto en la mesa como en la indumentaria y en los edificios monásticos, recomendando la sustentación y la solicitud de los pobres. Para él, la compasión no era una opción accesoria, sino el camino real para seguir a Cristo. La vida monástica, por lo tanto, cuando es fiel a su vocación original, muestra que la Iglesia solo será plenamente esposa del Señor cuando sea también hermana de los pobres. El claustro no es un mero refugio del mundo, sino una escuela en la que se aprende a servir lo mejor. Allí donde los monjes
abrieron sus puertas a los pobres, la Iglesia reveló con humildad y firmeza que la contemplación no excluye la misericordia, sino la exige como su fruto más puro. Así el Papa nos habla en Dilexit Te sobre el trabajo, la cercanía de los monásticos hacia los pobres. También otra forma de experiencia, de servicio y de Dilexit Te, de amor a los pobres. Luego quiere dedicar también un apartado al tema de liberar a los cautivos. Entonces escribe en el número 59, desde los tiempos apostólicos, la Iglesia ha visto en la liberación de los oprimidos un signo del reino de Dios. Jesús mismo, al iniciar su misión pública, proclamó, el Espíritu del Señor está sobre mí, porque me ha consagrado por la unción. Él me envió a llevar la buena noticia a los pobres, a anunciar la liberación a los cautivos. Los primeros cristianos, incluso en condiciones precarias, rezaban y asistían a los hermanos y hermanas encarcelados, como atestiguan los hechos de los apóstoles y diversos escritos de los padres. Esta misión liberadora se prolongó a lo largo de los siglos mediante acciones concretas, especialmente cuando el drama de la esclavitud y el cautiverio marcó sociedades enteras. En el número 60 recuerda que entre finales del siglo XII y principios del XIII, cuando muchos cristianos eran capturados en el Mediterráneo o esclavizados en las guerras, surgieron dos órdenes religiosas: la Orden de la Santísima Trinidad, Redención de los Cautivos Trinitarios, fundada por San Juan de Mata y San Félix de Valois, y la Orden de la Bienaventurada Virgen María de la Merced, Mercedarios, fundada por San Pedro Nolasco, con el apoyo de San Raimundo de Peñafort, dominico. Estas comunidades de consagrados nacieron con el carisma específico de liberar a los cristianos esclavizados, poniendo a disposición sus bienes y a menudo ofreciendo su propia vida a cambio. Los trinitarios, con el lema Gloria Tibi Trinitas et Captivis Libertas, Gloria a ti Trinidad y a los cautivos libertad, y los mercedarios, que añaden un cuarto voto a los votos religiosos de pobreza, obediencia y castidad, dieron testimonio de que la caridad puede ser heroica. La liberación de los cautivos era expresión del amor trinitario, un Dios que libera no solo de la esclavitud espiritual, sino también de la opresión concreta. El gesto de rescatar de la esclavitud y de la prisión se considera una prolongación del sacrificio redentor de Cristo, cuya sangre es el precio de nuestro rescate. La espiritualidad original de estas órdenes, dice en el número 61, estaba profundamente arraigada en la contemplación de la cruz. Cristo es el redentor de los cautivos por excelencia, y la Iglesia, su cuerpo, prolonga este misterio en el tiempo. Los religiosos no veían en el rescate una acción política o económica, sino un acto casi litúrgico, una ofrenda sacramental de sí mismos. Muchos entregaron sus propios cuerpos para sustituir a los prisioneros, cumpliendo literalmente el mandamiento: no hay amor más grande que dar la vida por los amigos. Juan 15:13. La tradición de estas órdenes no cesó, al contrario, inspiró nuevas formas de acción frente a las esclavitudes modernas, la trata de personas, el trabajo forzoso, la explotación sexual, las distintas adicciones. La caridad cristiana, cuando se encarna, se convierte en liberadora, y la misión de la Iglesia, cuando es fiel a su Señor, es siempre proclamar la libertad. Aún en nuestros días, dice el Papa León XIV, en los que existen millones de personas, niños, hombres y mujeres de todas las edades, privados de su libertad y obligados a vivir en condiciones similares a la esclavitud, dicha herencia es continuada por estas órdenes y por otras instituciones y congregaciones que actúan en las periferias urbanas, las zonas de conflicto
y los corredores migratorios. Cuando la Iglesia se arrodilla para romper las nuevas cadenas que aprisionan a los pobres, se convierte en signo de Pascua. Luego en el número 62 dice, no se puede concluir esta reflexión sobre las personas privadas de libertad sin mencionar a los reclusos que se encuentran en los distintos centros penitenciarios de preventivos y de penados. A este respecto, cabe recordar las palabras del Papa Francisco dirigido a un grupo de ellos. Para mí, entrar en una cárcel es siempre un momento importante porque la cárcel es un lugar de gran humanidad. De humanidad probada, a veces fatigada por dificultades, sentimientos de culpa, juicios, incomprensiones, sufrimientos, pero al mismo tiempo cargada de fuerza, de deseo, de perdón, de deseo de rescate. Este deseo, entre otros, dice León XIV, también fue asumido por las órdenes redentoras como un servicio preferencial a la Iglesia. Como proclamaba San Pablo, esta es la libertad que nos ha dado Cristo, y esa libertad no es solo interior. Se manifiesta en la historia como amor que cuida y libera de todas las ataduras. Hasta la próxima.

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2: Sean bienvenidos, amables oyentes de Radio Vaticana y Vatican News, a una nueva emisión informativa en lengua española. Un cordial saludo de la redacción hispanoamericana y de quien les habla Sebastián Sansón Ferrari, este jueves 4 de junio de 2026, solemnidad del Santísimo Cuerpo y Sangre de Cristo, Corpus Domini, festivo en el Estado de la Ciudad del Vaticano. Hoy destacamos: consistorio debate sobre la situación mundial, Magnifica Humanitas y el Sínodo. En una carta dirigida a los cardenales que participarán en el encuentro con el Papa en el Vaticano los días 26, 27 y 29 de junio, el cardenal Giovanni Battista Re, decano del Colegio Cardenalicio, anuncia los temas de las 4 sesiones que se celebrarán en el Aula Pablo VI y en el Aula del Sínodo. Los cardenales debatirán sobre la situación internacional, la paz y la superación de la teoría de la guerra justa, la encíclica Magnifica Humanitas y la implementación del Sínodo. León XIV, en su saludo a los italianos al final de la audiencia general de este miércoles, recuerda que en los próximos días se celebra la solemnidad del Corpus Domini. Exhorta a mirar al corazón de Jesús para transformar el nuestro, haciéndolo más paciente, generoso y compasivo. A pocos días de grandes competiciones deportivas como la Copa Mundial de Fútbol, el pontífice dedica su intención de oración del mes de junio a los valores del deporte para construir comunión y fraternidad en la historia, y además propone el deporte como una escuela de fraternidad, instrumento de paz y espacio de encuentro. En instantes el detalle de las noticias. Buena sintonía. Compartir el sufrimiento y los signos de esperanza asociados a la situación internacional, reflexionar sobre algunos de los temas de la encíclica Magnifica Humanitas y actualizar el proceso de implementación del sínodo. Estos son los temas en torno a los cuales se estructurará el trabajo del consistorio convocado por el Papa León XIV para los días 26, 27 y 29 de junio. Así lo aclaró el cardenal Giovanni Battista Re, decano del Colegio Cardenalicio, en una carta enviada a todos los cardenales participantes. El purpurado enfatizó que el Papa desea que el encuentro, al igual que el precedente, celebrado los días 7 y 8 de enero de este año, sea un espacio para la escucha mutua, el discernimiento y la exploración compartida de ciertos temas relevantes para la vida y la misión de la Iglesia en el tiempo presente. El propósito del consistorio para León XIV, recuerda el cardenal Re, es reunir la experiencia y el consejo de los miembros del Colegio Cardenalicio y al mismo tiempo poder contar con la ayuda y el apoyo activos de cada uno en los diferentes ámbitos y responsabilidades en que sirven a la Iglesia. Por ello es importante que el trabajo se lleve a cabo en un ambiente de escucha, libertad y apertura para fomentar el discernimiento compartido. La primera sesión estará dedicada a una reflexión sobre la situación internacional y la realidad de las iglesias locales. Este diálogo estará guiado por 2 preguntas dirigidas a los cardenales. ¿Qué sufrimientos, tensiones e interrogantes afectan con mayor urgencia a los pueblos y comunidades eclesiales confiados a su cuidado hoy? ¿Y qué signos de esperanza, de fidelidad al Evangelio y de posible reconciliación consideran importante compartir en esta escucha común? La segunda y tercera sesión se centrarán en la encíclica del Santo Padre Magnifica Humanitas, publicada el lunes 25 de mayo. La segunda en particular analizará el 5º capítulo del documento titulado La cultura del poder y la civilización del amor. En el número 182 de la encíclica, el Santo Padre recuerda que en un mundo marcado por la polarización, la violencia y el creciente conflicto, la paz no es un tema más, sino una condición del bien común universal y una prueba de la madurez moral de los pueblos. Por ello se invita a cardenales de territorios asolados por la guerra a dar testimonio de cómo esta realidad afecta dolorosamente su experiencia y a otros a pensar sobre el resurgimiento de lenguajes, lógicas y prácticas que debilitan la posibilidad de reconciliación y convivencia. Por lo tanto, queremos reflexionar juntos sobre cómo reafirmar hoy la superación de la teoría de la guerra justa invocada con demasiada frecuencia para justificar cualquier guerra, como escribe León XIV en el número 192 de la encíclica, y sobre qué maneras concretas pueden ayudar a los pueblos y comunidades cristianos a salvaguardar y construir la paz. en la tercera sesión partiendo de la perspectiva de construir en la bondad, que se encuentra tanto en la introducción como en la conclusión de Magnifica Humanitas, exploraremos en profundidad la invitación de la encíclica a leer las transformaciones de nuestro tiempo a la luz del Evangelio y a orientar el deseo humano de felicidad y plenitud hacia el desarrollo humano integral. Finalmente, la primera parte de la sesión final, haciendo referencia a la carta del Cardenal Decano, estará dedicada a actualizar a los miembros del colegio sobre el proceso de implementación del sínodo, comenzando con el documento reciente de cara a las asambleas sinodales de 2027 y 2028, etapas, criterios y herramientas para la preparación. La segunda parte permitirá un diálogo libre entre los cardenales y el pontífice con intervenciones de 3 minutos. Finalmente, el cardenal Re anunció que el consistorio se llevará a cabo los días 26 y 27 de junio en el aula Pablo VI y el aula del sínodo, y concluirá el 29 de junio en la Basílica de San Pedro, donde el Papa León presidirá la misa de la solemnidad de los santos apóstoles Pedro y Pablo, bendecirá los palios y los impondrá a los nuevos arzobispos metropolitanos. No se ha previsto una Eucaristía concelebrada para el domingo 28 de junio, como se había anunciado previamente.
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2: Muchos discursos, muchas reuniones, muchos paseos por plazas y estadios, mucha gente. Se estima que 500.000 de fieles se inscribieron en los distintos actos y muchos temas, desde el desarme hasta la paz, desde el papel de la Iglesia hasta los desafíos que enfrenta el país y Europa, desde la defensa de la vida hasta el tema de la migración. El Papa emprenderá un viaje de gran magnitud en todos los sentidos del término, el que realizará a España del 6 al 12 de junio, como lo demuestra la expectación por este cuarto viaje internacional, en el que León XIV recorrerá 2.500 kilómetros, con paradas en Madrid, Barcelona y las Islas Canarias, Gran Canaria y Tenerife. Sin duda, la expectativa es enorme, comenzó Matteo Bruni, director de la oficina de prensa de la Santa Sede, al presentar el programa y los detalles de la peregrinación del pontífice a una tierra de antigua tradición cristiana. Una tierra, dijo el portavoz vaticano, que fue un laboratorio de diálogo entre diferentes mundos en el corazón de la Edad Media. Fue cuna de grandes pensadores y de la cultura cristiana. La escuela de Salamanca, donde la teología escolástica y el derecho internacional confluyeron en el siglo XVI, marcando el nacimiento de la reflexión sobre los derechos y la dignidad de toda persona. Es también tierra de grandes santos como Juan de la Cruz y Teresa de Ávila, cuyo pensamiento está proféticamente en sintonía con los tiempos difíciles que vivimos. En España, el Papa se sumergirá en este legado histórico y cultural y se reunirá con representantes de la Iglesia e instituciones, así como con miles de jóvenes, familias y personalidades del mundo del deporte, la cultura y el espectáculo, algunos de los cuales participarán en los eventos públicos. El diálogo entre la Iglesia, la política y la cultura como herramientas para superar la polarización y la reflexión sobre el progreso tecnológico y humano, también a la luz de la encíclica Magnifica Humanitas, serán centrales en las 23 intervenciones del Papa en España, que incluyen discursos, saludos y homilías. Naturalmente, también se abordará el tema de la paz en tiempos de guerra y de intentos por resolver conflictos, y en la misma línea el del desarme, en un momento en que se justifica el uso de las armas, subrayó Matteo Bruni. En este sentido, añadió, quizás también podamos hablar del papel de la Iglesia en España y más generalmente de la Iglesia en Europa, a la luz de su historia, de toda su historia como un tesoro precioso en tiempos de grandeza y en tiempos de crisis. El Papa León será, por tanto, un signo y un estímulo para una Iglesia que aún tiene algo que decir en muchos ámbitos, en España y en Europa, donde puede participar de forma constructiva en el debate público, declaró el director de la Oficina de Prensa de la Santa Sede, refiriéndose a la cuestión de la defensa de la vida, de toda vida, especialmente cuando es más vulnerable. Este contexto incluye también el dramático tema de la migración, que alcanzará su punto álgido en la visita del Santo Padre a los puertos de las Islas Canarias, escenario de tragedias humanas y familiares en los últimos años, con miles de llegadas a lo largo de la tristemente célebre Ruta del Atlántico. En las Islas Canarias, el Santo Padre conocerá las historias de los migrantes, el esfuerzo por acogerlos, pero también verá un lugar de santos misioneros que partieron desde aquí para llevar el Evangelio al mundo. Esta gira papal abarcará centros políticos e institucionales, centros espirituales y caritativos y lugares simbólicos a lo largo de las fronteras atlánticas, en una constante interconexión entre las esferas eclesial y pública.
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0: Este jueves 4 de junio en el Vaticano se celebra la solemnidad del Santísimo Cuerpo y Sangre de Cristo, Corpus Christi o Corpus Domini. El año pasado, con motivo de esta solemnidad, el Papa León XIV presidió la Santa Misa en la explanada de la Basílica de San Juan de Letrán en Roma y posteriormente encabezó la procesión del Santísimo Sacramento hacia la Basílica de Santa María la Mayor. En su homilía recordó que Cristo es la respuesta de Dios al hambre del hombre, porque su cuerpo es el pan de la vida eterna. Tomen y coman todos de él.
1: L'invito di Gesù abbraccia la nostra esperienza quotidiana.
0: La invitación de Jesús abarca nuestra experiencia cotidiana. Para vivir necesitamos alimentarnos de la vida, quitándosela a las plantas y a los animales. Sin embargo, comer algo exánime nos recuerda que también nosotros, por mucho que comamos, moriremos. En cambio, cuando nos alimentamos de Jesús, pan vivo y verdadero, vivimos para Él. Ofreciéndose sin reservas, el crucificado resucitado se entrega a nosotros y de este modo descubrimos que hemos sido hechos para nutrirnos de Dios. Nuestra naturaleza hambrienta lleva la marca de una indigencia que es saciada por la gracia de la Eucaristía. Como escribe San Agustín, Cristo es, de verdad, panis qui refecit et non deficit, panis qui sumi potest, consumi non potest. Es decir, un pan que nutre y nunca falta, un pan que se puede comer pero que nunca se agota. La Eucaristía, en efecto, es la presencia verdadera, real y sustancial del Salvador que transforma el pan en sí mismo para transformarnos en él. Vivo y vivificante, el Corpus Domini hace de nosotros, o sea, de la Iglesia misma, el cuerpo del Señor. Por eso, según las palabras del apóstol Pablo, el Concilio Vaticano II enseña que la unidad de los fieles que constituyen un solo cuerpo en Cristo está representada y se realiza por el sacramento del pan eucarístico. Todos los hombres están llamados a esta unión con Cristo, luz del mundo, de quien procedemos, por quien vivimos y hacia quien caminamos. La procesión que comenzaremos dentro de poco, afirmaba el Santo Padre, es un signo de ese camino. Juntos, pastores y rebaño, nos alimentamos del Santísimo Sacramento, lo adoramos y lo llevamos por las calles. Al hacerlo, lo ofrecemos a la mirada, a la conciencia y al corazón de la gente, al corazón de quien cree para que crea más firmemente y al corazón de quien no cree para que se cuestione sobre el hambre que tenemos en el alma y sobre el pan que puede saciarla.
1: Per mezzo suo viviamo, a lui siamo diretti.
0: En 2026, el obispo de Roma oficiará la Sagrada Eucaristía en la solemnidad del Corpus Domini el domingo 7 de junio en la Plaza de Cibeles de Madrid y presidirá la procesión durante su viaje apostólico a España. Ustedes podrán seguirla en directo con comentarios en español a través de todas las plataformas de Radio Vaticana y Vatican News.
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0: Aquí, amigos oyentes, el programa informativo en lengua española de Radio Vaticana y Vatican News este jueves 4 de junio de 2026. Gracias por habernos acompañado. 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Alabado sea Jesucristo. Laudetur Jesus Christus.

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1: Aquí Radio Vaticano, amigos, bienvenidos. Les saluda el padre Joan Pacheco. Y hoy en Nota Eclesial queremos seguir compartiendo parte del documento Exhortación Apostólica publicada por el Papa León XIV sobre el amor a los pobres, Dilexité. Y vamos a revisar también la parte que ha dedicado el Papa el cuidado de los pobres en la vida monástica. Lo dice en el número 53, la vida monástica nacida en el silencio de los desiertos fue desde sus inicios un testimonio de solidaridad. Los monjes lo dejaban todo, riquezas, prestigio, familia, no solo por despreciar las riquezas del mundo, contemplus mundi, sino para encontrar en este despojo radical al Cristo pobre. San Basilio Magno, en su regla, no veía contradicción entre la vida de oración y recogimiento de los monjes y la acción en favor de los pobres. Para él, la hospitalidad y el cuidado de las necesidades eran parte integrante de la espiritualidad monástica y los monjes. Incluso después de haberlo dejado todo para abrazar la pobreza, debían ayudar a los más pobres en su trabajo, ya que para poder socorrer a los necesitados, es evidente, decía, que debemos trabajar con diligencia. Este modo de vida es provechoso no solo para someter el cuerpo, sino también por la caridad hacia el prójimo, para que por medio de nosotros Dios provea lo suficiente a los hermanos más débiles. Luego dice en el número 54, construyó en Cesarea, donde era obispo, un lugar conocido como Basiliades, que incluía alojamiento, hospitales y escuelas para los pobres y los enfermos. El monje, por lo tanto, no era solo un asceta, sino un servidor. Basilio demostraba así que para estar cerca de Dios hay que estar cerca de los pobres. El amor concreto era criterio de santidad, orar y cuidar, contemplar y curar, escribir y acoger, todo era expresión del mismo amor a Cristo. Y continúa en el número 55, en Occidente, San Benito de Nursia elaboró una regla que se convertiría en la columna vertebral de la espiritualidad monástica europea. En ella, la acogida de los pobres y los peregrinos ocupa un lugar de honor. Mostrad sobre todo un cuidado solícito en la recepción de los pobres y los peregrinos, porque sobre todo en ellos se recibe a Cristo. No se trataba solo de palabras. Los monasterios benedictinos fueron durante siglos lugares de refugio para viudas, niños abandonados, peregrinos y mendigos. Para Benito, la vida comunitaria era una escuela de caridad. El trabajo manual no solo tenía una función práctica, sino que también tomaba el corazón para el servicio. El compartir entre los monjes la atención a los enfermos y la escucha de los más frágiles preparaban para acoger a Cristo que llega en la persona del pobre y el extranjero. La hospitalidad monástica benedictina permanece hasta hoy como signo de una iglesia que abre las puertas, que acoge sin preguntar, que cura sin exigir nada a cambio. Y en el número 56 de la exhortación apostólica, Dilexité, dice el Papa, los monasterios benedictinos con el tiempo se convirtieron en lugares que contrastaban la cultura de la exclusión. Los monjes cultivaban la tierra, producían alimentos, preparaban medicinas y los ofrecían con sencillez a los más necesitados. Su trabajo silencioso fue fermento de una nueva civilización donde los pobres no eran un problema que resolver, sino hermanos y hermanas que acoger. La regla del compartir, del trabajo común y de la asistencia a los vulnerables estructuraba una economía solidaria en contraste con la lógica de la acumulación. El testimonio de los monjes mostraba que la pobreza voluntaria, lejos de ser miseria, es camino de libertad y comunión. No solo ayudaban a los pobres, se hacían cercanos a ellos, hermanos en el mismo Señor, en las celdas y claustros se formaba una mística de la presencia de Dios y de los pequeños. Además de la asistencia material, recuerden el número 57, los monasterios desempeñaron un papel fundamental en la formación cultural y espiritual de los más humildes. En tiempos de peste, guerra o hambre, eran lugares donde el necesitado encontraba pan y remedios, pero también dignidad y palabra. Allí se educaba a los huérfanos, se formaba a los aprendices y se instruía a los campesinos en técnicas agrícolas y en la lectura. El saber se compartía como don y responsabilidad. El abad era a la vez maestro y padre, y la escuela monástica era un lugar de liberación por la verdad, porque como escribía Juan Cassiano, el monje debe caracterizarse por la humildad de corazón, que no conduce a la ciencia que hincha, sino a la que ilumina por medio de la plenitud de la caridad. Al formar conciencias y transmitir sabiduría, los monjes contribuyeron a una pedagogía cristiana de inclusión. La cultura, marcada por la fe, se compartía con sencillez. El saber, cuando está iluminado por la caridad, se convierte en servicio. De ese modo, la vida monástica se revelaba como un estilo de santidad y una forma concreta de transformación de la sociedad. La tradición monástica enseña, recuerda luego en el número 58, la tradición monástica enseña, por tanto, que la oración y la caridad, el silencio y el servicio, las celdas y los hospitales forman un único tejido espiritual. El monasterio es lugar de escucha y de acción, de adoración y de compartir. San Bernardo de Claraval, gran reformador de la orden cisterciense, reclamó con decisión la necesidad de una vida sobria y moderada, tanto en la mesa como en la indumentaria y en los edificios monásticos, recomendando la sustentación y la solicitud de los pobres. Para él, la compasión no era una opción accesoria, sino el camino real para seguir a Cristo. La vida monástica, por lo tanto, cuando es fiel a su vocación original, muestra que la Iglesia solo será plenamente esposa del Señor cuando sea también hermana de los pobres. El claustro no es un mero refugio del mundo, sino una escuela en la que se aprende a servirlo mejor. Allí donde los monjes abrieron sus puertas a los pobres, la Iglesia reveló con humildad y firmeza que la contemplación no excluye la misericordia, sino la exige como su fruto más puro. Así el Papa nos habla en Dilexite sobre el trabajo, la cercanía de los monásticos hacia los pobres. También otra forma de experiencia, de servicio y de dilexite, de amor a los pobres. Luego quiere dedicar también un apartado al tema de liberar a los cautivos. Entonces escribe en el número 59, desde los tiempos apostólicos, la Iglesia ha visto en la liberación de los oprimidos un signo del reino de Dios. Jesús mismo, al iniciar su misión pública, proclamó: el Espíritu del Señor está sobre mí, porque me ha consagrado por la unción. Él me envió a llevar la buena noticia a los pobres, a anunciar la liberación a los cautivos. Los primeros cristianos, incluso en condiciones precarias, rezaban y asistían a los hermanos y hermanas encarcelados, como atestiguan los hechos de los apóstoles y diversos escritos de los padres. Esta misión liberadora se prolongó a lo largo de los siglos mediante acciones concretas, especialmente cuando el drama de la esclavitud y el cautiverio marcó sociedades enteras. En el número 60 recuerda que entre finales del siglo XII y principios del XIII, cuando muchos cristianos eran capturados en el Mediterráneo o esclavizados en las guerras, surgieron dos órdenes religiosas: la Orden de la Santísima Trinidad, Redención de los Cautivos Trinitarios, fundada por San Juan de Mata y San Félix de Valois, y la Orden de la Bienaventurada Virgen María de la Merced, Mercedarios, fundada por San Pedro Nolasco, con el apoyo de San Raimundo de Peñafort, dominico. Estas comunidades de consagrados nacieron con el carisma específico de liberar a los cristianos esclavizados, poniendo a disposición sus bienes y a menudo ofreciendo su propia vida a cambio. Los trinitarios, con el lema Gloria Tibi Trinitas et Captivis Libertas, Gloria a ti Trinidad y a los cautivos libertad, y los mercedarios, que añaden un cuarto voto a los votos religiosos de pobreza, obediencia y castidad, dieron testimonio de que la caridad puede ser heroica. La liberación de los cautivos era expresión del amor trinitario, un Dios que libera no solo de la esclavitud espiritual, sino también de la opresión concreta. El gesto de rescatar de la esclavitud y de la prisión se considera una prolongación del sacrificio redentor de Cristo, cuya sangre es el precio de nuestro rescate. La espiritualidad original de estas órdenes, dice en el número 61, estaba profundamente arraigada en la contemplación de la cruz. Cristo es el redentor de los cautivos por excelencia, y la iglesia, su cuerpo, prolonga este misterio en el tiempo. Los religiosos no veían en el rescate una acción política o económica, sino un acto casi litúrgico, una ofrenda sacramental de sí mismos. Muchos entregaron sus propios cuerpos para sustituir a los prisioneros, cumpliendo literalmente el mandamiento: no hay amor más grande que dar la vida por los amigos. Juan 15:13. La tradición de estas órdenes no cesó, al contrario, inspiró nuevas formas de acción frente a las esclavitudes modernas: la trata de personas, el trabajo forzoso, la explotación sexual, las distintas adicciones. La caridad cristiana, cuando se encarna, se convierte en liberadora, y la misión de la Iglesia, cuando es fiel a su Señor, es siempre proclamar la libertad. Aún en nuestros días, dice el Papa León XIV, en los que existen millones de personas, niños, hombres y mujeres de todas las edades, privados de su libertad y obligados a vivir en condiciones similares a la esclavitud, dicha herencia es continuada por estas órdenes y por otras instituciones y congregaciones que actúan en las periferias urbanas, las zonas de conflicto y los corredores migratorios. Cuando la Iglesia se arrodilla para romper las nuevas cadenas que aprisionan a los pobres, se convierte en signo de Pascua. Luego, en el número 62, dice: no se puede concluir esta reflexión sobre las personas privadas de libertad sin mencionar a los reclusos que se encuentran en los distintos centros penitenciarios de preventivos y de penados. A este respecto, cabe recordar las palabras del Papa Francisco dirigido a un grupo de ellos: para mí, entrar en una cárcel es siempre un momento importante, porque la cárcel es un lugar de gran humanidad. De humanidad probada, a veces fatigada por dificultades, sentimientos de culpa, juicios, incomprensiones, sufrimientos, pero al mismo tiempo cargada de fuerza, de deseo, de perdón, de deseo de rescate. Este deseo, entre otros, dice León XIV, también fue asumido por las órdenes redentoras como un servicio preferencial a la Iglesia. Como proclamaba San Pablo, esta es la libertad que nos ha dado Cristo, y esa libertad no es solo interior, se manifiesta en la historia como amor que cuida y libera de todas las ataduras. Hasta la próxima.